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0: 20 horas, 30 minutos.
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1: Son las 7 de la mañana, 49 minutos.
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1: Son las 8 de la mañana.
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1: 8:16 a.m. ¿Cómo están? ¿Cómo están? Buenos días.
0: Yo no.
1: Bueno, quizás le digo, quizás usted salió bien abrigadito de casa, ¿verdad? Porque esta mañana no fue el señor Sol quien tocó sus puertas, tal vez sus ventanas. Más al contrario, amanecimos con un cielo nublado. No había un solo espacio, le digo, de un cielo azul que solemos ver todos estos días.
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1: Pero bueno, ahora a esta hora de la mañana le contamos que el cielo ya prácticamente se va despejando.
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1: Esperemos que así, ¿verdad? Esperemos que un día despertemos, parece un sueño, ya cuántos días transcurrieron de los conflictos que cada día se están acrecentando más y más. Uno, de verdad, quién sabe lo que vaya a suceder de verdad mañana, o quizás mañana despertemos y ya no hay estos problemas.
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1: Y a razón de estos problemas, bueno, pues está viniendo lo que es verdad, la no llegada de combustible, hay los pocos alimentos que están llegando acá, están llegando con precios elevados. Algunos días se puede encontrar pollito, otros días no. Aunque le digo, aunque sí, a Dios gracias, le tendríamos que decir verdad, la carne de res aún todavía, aunque con un precio un poquito caro, pero todavía se encuentra.
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1: Esperemos de verdad que un día despertemos y bueno, pues como el día de hoy se está empezando a despejar el cielo, así se empiecen a despejar todas estas situaciones. Porque un día despertamos, uno quizás como esperando unas buenas noticias, y al otro día despierta, los conflictos, como le digo, se van acrecentando más, los puntos de bloqueo, la confrontación entre personas que están de acuerdo y otras que no.
0: Como hoy.
1: Y la gente, bueno, pues mamá en especial, que sale a buscar a ver qué puede comprar, qué puede, o aquellas personas que trabajan del día a día. Miren, el fin de semana llegó Mandarina. No sé cómo se abrió la carretera hacia el sector norte, y todo lo que llegó, mandarina, yuca, plátano, postre, bueno, la gente compró así. Le digo, en aquellas personas de verdad que se ganan todos los días, que vienen acá en las madrugadas a agarrar por mayor, se lo llevaron prácticamente todos los productos hacia otros lados, y aún todavía acá sí se sigue vendiendo lo que podemos encontrar: mandarina, papayita, sí, mandarina, papaya, postrecito y

0: ¿En algún momento usted se había imaginado, le digo así, agarrar una zanahoria y partir, de verdad, partirle y decir, bueno, esto para hoy y esto para mañana?
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0: Hace semanas atrás, sí, lo que, bueno, aunque subió de precio, pero lo que más podíamos comprar en el mercado eran verduritas, ¿verdad? Las verduritas que no nos deben, no nos deberían de faltar en el hogar. No hay una sola beterraga, no sabemos, que quizás en la mañana lleguen y aquellas personas que agarran por mayor se los llevan a otros lados, quizás en otros lados usted puede encontrar, pero aquí en La Ceja no hay. No sé, las personas que vienen a tempranas horas de la madrugada, bueno, agarran lo que pueden y bueno, pues se dirigen hacia las distintas ferias o lugares donde ya tienen puntos donde puedan ya vender, o las caseritas ya le están esperando. Y aquellas personas que viven del día a día, bueno, pues se están dedicando a vender, que a ver, galletas, los productos que hay, ¿no? Manzanas, lo que todavía aún se puede encontrar, se puede comprar por mayor, higiénicos, o sea, lo que pueden, le digo, están agarrando, pero cosas que sí puedan venderse, ¿no? Hay mucha gente que ahora en las calles que están vendiendo estos productos. Bueno, pues al final le digo, ¿qué más? O sea, estas personas que viven del día a día sí o sí necesitan vender algo.
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0: Yo no sé. Bueno, sí, estamos en una temporada de conflictos, también está haciendo bastante frío y bueno, eso sí no nos tenemos que olvidar. En la mañanitas, en la mañana, en ayunas, lo que tenemos que hacer es tomar, sí, tomar ese vasito de agua lo más calientito posible.

0: Bueno, y hablando del vasito de agua, de verdad esperemos que en ayunas haya tomado ese vasito lo más calientito posible, o dos vasitos de agua lo más calientito posible. Y por lo menos, sí, por lo menos tenemos que tomarnos un litro de agua. Y qué complicado a veces se le hace, ¿verdad?, tomar un litro de agua. Imagínense que aquellas personas que ya están, le digo, por encima de los 60 años, tienen que tomar 2 litros cada día de agua.
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0: Y justamente también le habíamos mencionado que una vez a la semana ese juguito, ese vasito de agua, usted lo puede tomar quizás con el juguito de un limón. Ahora me dirá, ¿el limón está caro? Sí, evidentemente está carísimo. Pero a ver, continuemos con el agua. Bueno, con la frutita que todavía, a Dios gracias, sigue habiendo, las mandarinas.
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0: Y también le habíamos mencionado algo acerca del jengibre. Recordará usted, una vez a la semana, ese vasito de agua que usted se toma, tómeselo con el jengibre, ¿sí? Jengibre, 3 rodajitas. Un poquito hágalo pasar, no lo hago hervir porque si no se va a volver picantísimo. Y es un picante no tan agradable como la yajuita, ¿verdad? Si no tiene otro picante. Y le puede agregar limoncito, no un limón, ¿no? Otros, claro, con un limón, pero con unas cuantas gotitas de limón.
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0: Y justamente, antes a ver, de llegar a las 8:30 de la mañana, hablemos un poquito y conozcámosle un poquito al jengibre. Porque si hablamos de salud, absolutamente todos, ¿verdad? Todos sabemos que con salud todo es posible, ¿sí? Evidentemente, ahora, le digo así, con los bloqueos programados por las diferentes organizaciones, bueno, uno no sabe ni siquiera cuántas personas hay en el hospital. Imagínense sobre el estrés que tienen las personas de estar postados en una cama e informarse sobre todo lo que está sucediendo, que no está llegando alimentos, que no hay medicamentos, que no está llegando medicamentos. Imagínense, eso lo va a enfermar doblemente, hasta el triple. Y es que salir a las calles, sí, salir a las calles, encontrar movilidad, ver a la gente en sus actividades de todos los días, o quizás usted en estos días se ha subido al teleférico, ¿no? Ha visto la autopista, ahí gente ahí amontonada. También en el sector de las Naciones, la carretera, la vieja, la que le conocemos, la antigua, como las Naciones Unidas, y otros sectores más que están bloqueados, a uno le duele, ¿verdad?, ver salir a la calle y no ver todo lo que solíamos ver con anterioridad, pese a los problemas que teníamos. Miren, ahora, le digo, se han presentado otros problemas. Teníamos los problemas de trameaje, ¿verdad? Teníamos los otros problemas del control del pan, del control del peso, sobre la inseguridad. Y esos problemas deberíamos estar tratando en estos momentos con las nuevas autoridades que ya se han posesionado. Pero ahora nada, miren, nos encontramos, abrimos la puerta y nos encontramos con todos estos problemas. Por eso hay un dolor, quizás una pena que uno siente, ¿verdad?, cuando va transitando por las calles. Y, o sea, es, le digo, quizás la empatía que está saliendo a relucir. Quizás otros no lo sentían o no se daban cuenta. Cada uno de nosotros todos los días, evidentemente, somos un punto, somos un mundo, y punto y aparte, otros dicen, ¿verdad? Pero ahora, recién con todos estos conflictos que estamos viviendo en el día a día, uno recién, ¿verdad?, se pone a ver a su costado, porque tal vez tenga que esperar movilidad, y recién se pone a ver al costado y de qué está rodeado, qué es lo que está pasando. Bueno, así tal vez, le digo, siempre le decimos acá en Que Viva la Mañana, que a veces la vida, sí, la vida nos quiere enseñar de bonitas, pero no entendemos, no comprendemos muchas veces, y a veces, la verdad, tenemos que aprender de a malas. Bueno, queremos hablarle un poquito acerca del jengibre. Usted me dirá por qué. El jengibre le contamos que es una raíz, aromática que cuando usted lo siente, pareciera que tuviera algo de limón, no sé, algún saborcito así, algún cítrico. Pero como les decíamos, si usted toma y lo deja reposando por mucho tiempo o lo hace hervir, bueno, esto es lo que va a pasar, es que se va a volver picante, ¿sí? Es muy valorada, ¿sabe por qué? Por sus propiedades antiinflamatorias, también por sus propiedades antioxidantes y también digestivas. Sirve principalmente para aliviar problemas estomacales, náuseas, gases, combatir resfriados, reducir dolores musculares y articulares y acelerar el metabolismo. Bueno, y hablando de sus propiedades, bueno, le habíamos mencionado que el hecho, quizás usted es una persona que ya tal vez una vez a la semanita o no toma el matecito de jengibre, aunque en sí no es un mate, pero sí, mire, por estas propiedades que tiene antioxidantes, antiinflamatorias y propiedades digestivas, yo creo que con eso, una vez siquiera a la semana, usted tendrá que tomarse un matecito o ese vasito de agua que se toma en la mañana con tres rodajitas de jengibre, nada más. Hablando del alivio digestivo que causa el jengibre, ayuda a acelerar el vaciado gástrico, reduciendo las náuseas por mareos, embarazos o quimioterapia, la hinchazón y los cólicos intestinales. Pero ojo, cuidado, antes no, siempre uno no se puede automedicar. Si usted está sanito y quiere seguir estando sanito, entonces le digo, sí, podría tomarse una vez a la semana este matecito de jengibre. Aquellas personas que están, por ejemplo, en gestación, no, cualquier cambio que quieran hacer a su dieta o quieran tomar alguna vitamina, siempre consultar siempre al médico de cabecera, ¿no? Bueno, hablando de su poder antiinflamatorio y analgésico natural, le contamos que el jengibre tiene gingeroles que alivian dolores musculares y reducen la inflamación en articulaciones como en la osteoartritis. También le va a mejorar la circulación, contiene magnesio, contiene zinc, lo que favorece el flujo sanguíneo y ayuda a disminuir los niveles de colesterol malo y los triglicéridos. También es un refuerzo inmunológico y todos los días tenemos que reforzar, ¿verdad?, nuestro sistema inmune. Le contamos que el jengibre combate infecciones respiratorias, alivia la tos y tiene propiedades expectorantes. Así que antes, le digo, más vale prevenir, luego decimos que lamentar, ¿verdad? Así que antes que esté resfriadito, hay que fortalecer ese sistema inmunológico. Y qué mejor que para ello, le digo, tómese ese vasito de agua con jengibre. Y también, miren, nos puede ayudar a controlar el azúcar, ¿sí? Puede ayudar a mejorar los niveles de glucosa y aumentar la sensibilidad a la insulina, ¿no? También tiene un efecto termogénico, por lo cual estimula el metabolismo y aumenta la sensación de saciedad, ayudando también en la pérdida de peso. Bueno, hay una infinidad, le digo, en las cuales, le digo, se puede ahí introducir al jengibre, ¿verdad? Quizás usted ya, como le decíamos, ya está habituado a tomarse un tecito de jengibre.

0: Bueno, y miren, hablando de la inflamación y hablando de que el jengibre sí es un antiinflamatorio y es un analgésico natural, porque reduce la inflamación en articulaciones. También como hablando de la osteoartritis. ¿Sabía usted que la inflamación es una respuesta vital del sistema inmunitario para aislar, combatir y reparar agresiones de virus, bacterias o lesiones? Ocurre porque los vasos sanguíneos se dilatan para llevar más sangre y células defensoras, hablamos de los glóbulos blancos, al área afectada, provocando la hinchazón y el aumento de temperatura. De la mañana con 32 minutos. A ver, enseguidita nada más estaremos hablando de la inflamación. Es interesante conocer a nuestro cuerpo, ¿verdad? Para quizás poder encontrar alguna respuesta a alguna pregunta que tenemos.
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2: Son las 8 de la mañana, 32 minutos.
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8:36, continuamos acá en Que Viva la Mañana, sí, Que Viva la Mañana por Integración. Bueno, y la pregunta, bueno, estábamos hablando acerca de la inflamación, ¿verdad? ¿Por qué? ¿Por qué se inflaman los órganos? El proceso inflamatorio es una respuesta organizada y beneficiosa con varias etapas claves. Primero, ahí está la alerta temprana ante una amenaza, ¿sí? Las células dañadas liberan sustancias químicas como histamina y citoquinas que avisan al cuerpo. Esa es una alerta temprana. Nuestro cuerpo, que es tan inteligente, pero tan inteligente, ¿verdad? Miren, cuando algo está pasando en nuestro cuerpo, estas células dañadas liberan esto que es la histamina y las citoquinas, y le están diciendo al cuerpo, aquí estoy, ¿no? ¿Y qué pasa? Luego, eso estamos viendo, ¿por qué se inflaman los órganos? Hay un aumento de flujo sanguíneo, los vasos sanguíneos de la zona se expanden y se habla de una vasodilatación para permitir el paso de un mayor número de glóbulos blancos hacia el órgano afectado, ¿no? Esa sustancia química que liberan estas células dañadas como la histamina y la citoquina hace que, bueno, pues los glóbulos blancos entren en alerta y, bueno, corran, ¿sí? Corran a ver dónde está sucediendo, qué es lo que está sucediendo, qué es lo que está pasando en un determinado lugar del cuerpo, ¿no? Por ejemplo, también por qué se inflaman los órganos, por la acumulación de líquidos. Las paredes de los capilares se vuelven más permeables, dejando que líquido rico en proteínas y células inmunitarias pase al tejido, y esto aísla la zona y facilita el trabajo defensivo. También porque se inflaman los órganos, por la sensibilización, por el dolor. El líquido acumulado presiona las terminaciones nerviosas del órgano, causando dolor, y esta incomodidad es una señal de advertencia para que el cuerpo le dé descanso al área afectada y permita su recuperación.

Bueno, y el jengibre de esta raíz que estamos un poquito conociendo, la verdad, ¿no? Si uno se preguntara para qué tenemos que tomar el agüita con las rodajitas de jengibre, ¿no? Esta raíz aromática es muy valorada por sus propiedades antiinflamatorias, o sea, antes de que se inflame, antioxidantes y digestivas, ¿no? Sirve, ya lo hemos dicho, principalmente para aliviar problemas estomacales, hablando de las náuseas y también los gases, combatir resfriados, reducir dolores musculares y articulares y acelerar el metabolismo. Bueno, y algunos beneficios del tomar el tecito de jengibre, bueno, pueden incluir y también te puede ayudar a combatir infecciones, uno. Otro de los beneficios es que ya le habíamos mencionado en un inicio que el jengibre contiene propiedades antiinflamatorias, puede ayudar a mejorar las náuseas, mejora también los dolores menstruales, puede ayudar a la pérdida de peso, puede mejorar la indigestión crónica y es eficaz para combatir los síntomas de la osteoartritis. También le puede ayudar a bajar los niveles de colesterol, puede mejorar la salud cardiovascular y contiene una sustancia que puede ayudar a prevenir el cáncer. Y también puede mejorar la función cerebral. Por estos beneficios, usted una vez a la semana tiene que tomarse un tecito de jengibre. Y en especial, le digo a aquellas personitas que ya están más allá de los 60 y tantos o 50 y tantos, porque miren, nos puede ayudar a mejorar la función cerebral. Y quizás muchos han incluido, ¿verdad?, esto del tecito de jengibre cuando ha ingresado a, no solamente a nuestro país, sino a nivel mundial, lo que es el famosísimo virus del COVID-19, ¿no? Este virus que prácticamente nos encerró en nuestras casas por el temor, le digo, a que nosotros pensábamos que solamente saliendo a la calle podríamos respirar y tal vez podríamos dejar de existir. Bueno, son cosas, bueno, que se nos vino a la mente y por eso nadie quería salir de la casa, o si salían tenían que salir bien cubiertos, ¿verdad? Y hasta que recién lo estudiaron a este virus, a este COVID, recién dijeron que se puede transmitir mediante qué y cómo y cómo podía ponerse a salvo. Y quizás desde ese momento recién las personas, le digo, empezaron a consumir lo que es el jengibre. Y bueno, eso no lo decimos nosotros, porque esto de los beneficios para la salud del jengibre, utilizando el jengibre, son apoyados por la investigación científica. Sí, contiene gingerol, y eso a simple vista nosotros no podríamos decirlo, ¿verdad? No podríamos ni siquiera determinar en qué cantidades, pero bueno, pues se han llevado también a cabo estudios para revisar justamente qué propiedades tiene el jengibre, ¿no? Le contamos que tiene gingerol, que tiene potentes propiedades medicinales. El jengibre tiene una larga historia de uso en diversas formas de medicina tradicional y alternativa. Se ha utilizado para ayudar a la digestión, reducir la náusea y ayudar a combatir la gripe y el resfriado común, por nombrar alguno de sus propósitos. Y la fragancia única y el sabor del jengibre provienen de sus aceites naturales, el más importante de los cuales es el gingerol. El gingerol es el principal compuesto bioactivo en el jengibre, es responsable de gran parte de las propiedades medicinales del jengibre. El gingerol tiene poderosos efectos antiinflamatorios y antioxidantes. Según la investigación, por ejemplo,
puede ayudar a reducir el estrés oxidativo, que es el resultado de tener una cantidad excesiva de radicales libres en el cuerpo.

Bueno, esto es lo que nos tiene que importar y nos tiene que interesar, ¿verdad? El jengibre es alto en gingerol, una sustancia con potentes propiedades antiinflamatorias y antioxidantes.

Y nuevamente le reiteramos, y para que se anime a tomarse un tecito de jengibre, le digo, ¿no? Son varias gracias, le digo, a sus compuestos medicinales o a sus propiedades medicinales que son potentes, le digo, para, por ejemplo, gracias al gingerol, que puede esta raíz, le digo, ser antioxidante, ser antiinflamatoria. Y ya le hemos mencionado los beneficios, a ver, le habíamos dicho, puede tratar muchas formas de náuseas, especialmente las náuseas matutinas, puede ayudar también con la pérdida de peso, también puede ayudar con la osteoartritis, ¿no? La osteoartritis implica la degeneración de las articulaciones en el cuerpo, lo que conduce a síntomas como dolor articular y rigidez. Así que el jengibre, el tecito de jengibre, le puede ayudar. Bueno, y también puede reducir, ayudar a reducir drásticamente los niveles de azúcar en la sangre y mejorar los factores de riesgo de enfermedad cardíaca. Puede también ayudar a tratar la indigestión crónica, puede reducir significativamente el dolor menstrual y puede ayudar a bajar los niveles de colesterol. Contiene una sustancia, ojo, miren con esto, que puede ayudar a prevenir el cáncer.

Y también puede mejorar la función cerebral y proteger contra la enfermedad del Alzheimer. Y también puede ayudar a combatir las infecciones. Y aquí nos vamos a detener un poquito en las infecciones. El gingerol puede ayudar a reducir el riesgo de infecciones. De hecho, el extracto de jengibre puede inhibir el crecimiento de muchos tipos diferentes de bacterias. Según un estudio del año 2008, es muy eficaz contra las bacterias orales relacionadas con la gingivitis y la periodontitis. Ambas son enfermedades inflamatorias de las encías.

aunque hay algunos platos que nosotros quizás no conocemos, ¿verdad? No, ¿alguna vez usted ha preparado algún pollo con jengibre? No sabemos en qué cantidades, ni cómo se lo tiene que aplicar, ¿no? O pollito al ajo y jengibre con cilantro y menta. El pollo picante con naranja y jengibre. Pollo al limón y jengibre. El tecito de jengibre fresco. Yo creo que eso sí lo podemos hacer, ¿verdad? El té de raíz de jengibre y el jugo de jengibre maliente. El jengibre está cargado de nutrientes y compuestos bioactivos que tienen beneficios poderosos para el cuerpo y el cerebro. Es uno de los pocos superalimentos realmente dignos de ese término. Así lo hemos comprendido mejor. Así que en la semanita, siquiera una vez, el tecito de jengibre no nos debería de faltar. ¿Está sano? Mejor, con eso va a estar usted mucho más sano. Cuidado que diga, no, el té de jengibre es bueno y mañana, tarde y noche, no. No, no, no. Una vez a la semana, ahora sí, consulte con un médico dietista, con un nutricionista, no dietista, nutricionista, dietista tal vez para aquellos que quieran utilizar el jengibre para bajar de peso, pero nutricionista para saber, ¿verdad? No sé, tal vez será de acuerdo al peso, de acuerdo será tal vez alguna enfermedad, pero primero siempre consultar, le digo, con su médico. Pero una vez a la semana un tecito de jengibre no le va a venir mal. Bueno, y así día a día, le digo, vamos a ir aprendiendo, o sea, aprendiendo así cositas también relacionadas con la salud, ¿no? También algunas otras notas que tienen particularidades. Bueno, ahora sí, ahora es momento, sí, momento de hacer una brevísima pausa. Pero vamos a hacer una pausita musical. Bueno, y también la recomendación si hablamos de salud, porque todos sabemos, ¿verdad? Absolutamente todos sabemos que con salud todo es posible. Usted que está ahorita tal vez en este momento en casa, está sentadito, ¿sí? Póngase una mano al pecho, ahí donde está el corazón, la otra manito en la barriguita, ¿sí? A pesar de que la barriguita estamos arribita, pero donde, aunque más abajito. Inhale, lo que más pueda, infle. Y al momento de estar inflando el pecho, o sea, la mano que está ahí, donde su corazoncito se va a levantar, lo que más pueda. Y luego exhale, o sea, como si estuviera silbando. Y repita esta acción 5 veces si quiere en la mañana. Le vamos a ayudar a nuestro cuerpo, le digo, e incluso vamos a meter aire, vamos a meter lo bueno y vamos a sacar lo malo, eso le podríamos decir. Bueno, y al repetir esta acción, usted va a sentir de verdad como si se le hubiera quitado de verdad una arroba de peso. Le va a ayudar a liberar ese estrés que quizás esté sintiendo y quizás usted no se dé cuenta. Y es que con tanto, con el día a día, ¿verdad? Con trabajo, correteo, tal vez al llegar a su trabajo, o tal vez de salir a ver qué voy a ir ahora a agarrar, qué voy a ofrecer, que tengo que llevar algo a la casa. Eso es necesario. Y sería bueno que toda la familia ahora, bueno, pues haga ese ejercicio, ¿verdad? Una manito en el pecho, la otra en la barriguita. E inhale lo que más pueda, lo que más pueda meter aire. Y exhale también lo que más pueda. Así vamos a ayudar a liberar. Vamos a, como les decía, vamos a meter lo bueno y vamos a sacar lo malo. Como les decimos, ¿no? Ese que hacemos, ¿verdad? Que les decimos en la mañana. Que ese del día de hoy vaya dedicado a la salud. Sí, para que nosotros tomemos en cuenta que con salud todo es posible. Bueno, ahora sí, momento de hacer una pausita musical. Estamos acá en Que Viva la Mañana por Integración.

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1: Son las 9 de la mañana, un minuto.
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Y 9:04:04. Así vamos avanzando, sí, vamos avanzando en esta mañana. Ya estamos a mitad de semana, ¿verdad? Estamos a miércoles 3 de junio. Y el día de mañana, jueves y viernes, tenemos sí un feriado. Sí, un feriado que se ha extendido prácticamente jueves, viernes, sábado y domingo. ¿Y ahora qué significa eso? Que tendríamos que estar tal vez visitando algunos lugares, tal vez relajarnos, pero con este problema de que las filas para la gasolina, las filas para el diésel, los bloqueos, yo creo que nos vamos a quedar en casa.

Bueno, y refiriéndonos a otro tipo de noticias, ¿verdad? Porque quizás usted ya no quiere saber más de lo que está sucediendo, ¿verdad? Y para un poquito distraer la atención, eso le debemos distraer la atención porque necesariamente no tenemos que estar ahí centrados en lo que van anunciando a cada momento en las noticias, ¿verdad?

0: Bueno, y ¿sabe qué? Nos queremos saber, centrar un poquito. Quizás usted, que es una persona que usted, a ver, anda mirando al detalle, que no se le escapa nada. Hay personas que, hablando de la manera del cómo caminar, por ejemplo, hay personas que caminan, por ejemplo, muy erguidas, ¿verdad? Sí, hay algunos que caminan muy erguidos, siempre mirando así, mirando hacia arriba. Tampoco hacia arriba, ¿no? Sino un poquito allí, la mirada bien directa, pero con el cuello bien estiradito, sacando pecho, como dicen.
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0: Bueno, y para esas personas que le digo, quizás se detuvieron en un momento al paso, ¿no? A ver cuántas personas ahí caminan agachando la cabeza, ¿no? O cuántas personas caminan, o cómo caminan. Hay personas, le digo, que al paso se dan cuenta, le digo, hacen un escaneado de todo lo que pasa a su lado.
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0: El trabajo que deberíamos de realizar, ¿verdad? Todos los papás, al momento de cuando llegan nuestros hijos, así hacerle un escaneado y ver a ver cómo está de ánimos, ¿está limpio? O sea, ¿qué le pasó? ¿Se cayó? ¿No se cayó? O sea, todo, hacer, como le digo, un escaneo de todo para poder luego preguntar.

0: 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Creíste pisar firme, resbalaste, caíste, la cabeza y la pata te partiste. ¿Todo por qué? Por culpa de un mal paso. Tropezaste de nuevo, pero con la misma piedra. ¡Cholo malo! ¡Cholo cochino!
1: Bueno, sí, le veníamos diciendo, ¿verdad? ¿Qué significa? Porque cada manera, le digo, en especial los psicólogos, ¿verdad? U otro tipo de investigaciones que se centran exclusivamente, como así los test de personalidad, o también nos podríamos referir a ver, cuando nos hacen preguntas, a veces las mismas preguntas, pero enfocadas desde diferentes lados, pero tendría que tener una misma respuesta, solamente tal vez para hacerlo confundir. Bueno, y el que se dio cuenta, bueno pues bien por ellos, y el que no, bueno, pues determinará también una respuesta por parte del profesional.
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1: Bueno, ahora sí, a ver, se han centrado en aquellas personas que caminan mirando al piso. Uno dirá, bueno, pues está mirando al piso porque quizás tenga el temor de caerse, quizás ya se cayó alguna vez, o quizás está buscando alguna moneda. Otros dicen, no, a veces sí se escucha, ¿no? ¿Por qué estarán caminando así? Porque está buscando a ver. Y en verdad, tal vez en algún momento, le digo a estas personas que andan mirando al piso, de verdad, en algún momento se habrán encontrado siempre alguna moneda o algún billete. No les diré todos, pero sí en algún momento habrá sucedido.
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1: Bueno, el acto de observar el suelo mientras se camina transmite mensajes ocultos sobre la personalidad, la seguridad personal y la forma de vincularse con los demás, ¿no? Caminar, sí, caminar es un acto cotidiano que comunica estados emocionales y rasgos de personalidad de forma inconsciente. Expertos en conducta señalan que dirigir la mirada hacia el piso al avanzar funciona como un lenguaje silencioso que proyecta el estado interno de una persona y condiciona la percepción del entorno. Este gesto común es objeto de análisis por parte de psicólogos y consultores para determinar si responde a factores como la timidez, la inseguridad o la introspección. Porque, a ver, si usted está caminando ahorita en la calle o va a salir más tarde, se va a dar cuenta que una gran minoría, una menor minoría, no le podemos decir una gran minoría, porque hay una cantidad, ¿verdad?, inmensa de personas caminando en la calle, caminan mirando al piso. Muy pocas son las personas que hacen esto. Generalmente las personas siempre caminan bien erguiditas, ¿verdad?, erguidas. Quizás algunos me dirán, tal vez porque tiene algún problema de salud. Puede ser, sí, pero generalmente a estas personas que caminan viendo al piso,
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1: Nos dicen que es un estado emocional y ahí también presentan rasgos de la personalidad de forma inconsciente. Porque por más le digo, tal vez usted haya, tal vez tenga algún problema con el caminar, le digo, con la postura. Y en un momento en que usted está en sus cinco sentidos y se recuerda que tiene que caminar erguidito, bueno, pues saca el pecho y empieza a caminar. Pero ya de pronto avanza un trechito y está, ya le digo, haciendo otra cosa, y de repente se da cuenta que nuevamente volvió a la posición, me refiero a la posición antes adoptada de caminar agachado, ¿no? ¿Por qué? ¿Por qué será? A ver, esa es una de las preguntas que se han hecho algunos investigadores y algunas personas, que puede significar una postura y qué es lo que quiere dar a conocer a los demás.
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1: Bueno, le contamos que no existe una única interpretación para este hábito, ya que el significado varía según el contexto. No obstante, los especialistas asocian el gesto con la timidez o la inseguridad social. Al evitar el contacto visual, el individuo establece un mecanismo de autoprotección que limita la interacción con los pares. Por otro lado, este comportamiento indica una alta introspección. Las personas con tendencia a la reflexión profunda o los individuos sumergidos en sus propios pensamientos suelen abstraerse de los estímulos visuales externos. Asimismo, estados de ánimo bajos, preocupaciones o distracciones son factores recurrentes que explican esta postura corporal habitual en la vía pública. Claudia Merino, consultora internacional en imagen y coach en presencia ejecutiva, sostiene que la forma de caminar resulta determinante en la construcción de la presencia personal. Según afirma la experta, fijar la vista constantemente en el piso proyecta mensajes de baja autoconfianza. Ahora sufre. Esta conducta se integra en lo que ella denomina una postura sistémica que incluye hombros contraídos, pasos cortos y una caminata poco firme, mientras que la silueta cerrada sugiere retraimiento. Los pasos cortos reflejan precaución o falta de impulso vital, y en entornos profesionales donde se evalúa la capacidad de mando, una caminata sin firmeza se traduce visualmente como una carencia de determinación, ya que la seguridad se mide a través de la comunicación no verbal. Resulta fundamental distinguir entre un gesto habitual y uno provocado por circunstancias temporales, y los expertos advierten que mirar al piso no siempre define la personalidad de un individuo. Factores como el cansancio físico extremo, un momento emocional específico o el ensimismamiento momentáneo alerta la postura de cualquier persona. Sin embargo, cuando este gesto se vuelve recurrente, se transforma en la carta de presentación por defecto. En este sentido, Claudia Merino enfatiza que el contacto visual y una postura erguida representan herramientas clave para proteger elegancia, porte y determinación ante los demás. Bueno, y la premisa central de los especialistas indica que la presencia de una persona comunica su nivel de autocreencia incluso antes de pronunciar la primera palabra. El dominio del cuerpo y la dirección de la mirada construyen una imagen que los observadores decodifican al instante en cualquier contexto social o laboral. Sabiendo que te amaba. En conclusión, el lenguaje corporal constituye una pieza fundamental en la interacción humana. Ajustar la postura permite modificar la percepción ajena y fortalecer la seguridad personal en la vida diaria. 9 de la mañana con 20 minutos.

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1: Bueno, y a ver, momento, sí, momento de actualizar la información, sí, la información, las noticias. Y a ver, ¿qué es, sí, qué es lo que está pasando, a ver, con los puntos de bloqueo, sí? ¿Cuántos puntos de bloqueo ya se han presentado hasta el día de hoy, miércoles 3 de junio?

La administradora boliviana de carreteras reportó que se registran más de 100 puntos de bloqueo en 7 departamentos del país, situación que continúa afectando la transitabilidad interdepartamental y el traslado de pasajeros, carga, alimentos, medicamentos y combustible. Por tercer día consecutivo, Cochabamba aparece como el departamento más afectado por las medidas de presión, seguido de La Paz, región que durante mayo concentró la mayor cantidad de bloqueos. Según el reporte actualizado, los puntos de bloqueo se distribuyen de la siguiente manera. En Cochabamba hay 31 puntos de bloqueo. Acá en La Paz tenemos 21 puntos de bloqueo. Oruro, 18 puntos de bloqueo. Potosí, 15 puntos. Chuquisaca, 10 puntos de bloqueo. Santa Cruz, 4 puntos de bloqueo. Y Pando, 2 puntos de bloqueo.

Bueno, hace semanas atrás sí, La Paz lideraba sí en cuanto a puntos de bloqueo, pero en esta semana se ha intensificado estos nuevos puntos de bloqueo y esto se ha centrado en el departamento de Cochabamba. Actualmente Cochabamba tiene 31 puntos de bloqueo.

Bueno, y continuando con las noticias que llegan desde Cochabamba, porque hasta ahora los puntos de bloqueo se están centrando allá. 31 puntos de bloqueo hasta el día de hoy, según el reporte que hizo la administradora boliviana de carreteras. Lamentablemente confirman la muerte de un maestro rural en Tapacarí en medio de bloqueos. Profesores están pidiendo que las clases sean a distancia. La Confederación de Maestros de Educación Rural de Bolivia confirmó el fallecimiento de un maestro del municipio de Tapacarí, en Cochabamba, en medio de los bloqueos que afectan al departamento. El sector denunció que el profesor no logró recibir atención médica oportuna y pidió a las autoridades educativas aplicar de forma inmediata la modalidad de educación a distancia en las regiones más afectadas por los conflictos. El representante de la organización, Juan Reque, lamentó el deceso y señaló que la situación ya es de conocimiento de la Dirección Departamental de Educación e indicó que se realiza un relevamiento de información para establecer las circunstancias en las que ocurrió el hecho. Según la versión proporcionada por el dirigente, el maestro padecía una enfermedad de base y habría solicitado una licencia para trasladarse a un centro médico. Sin embargo, aseguró que no recibió la autorización correspondiente, pese a contar con un reemplazante para cumplir sus funciones. Y extraoficialmente sabemos que a veces la parte administrativa es inhumana. La información que tenemos es que no le dieron el permiso correspondiente en el momento en que lo solicitó, pese a que tenía un reemplazante. Las autoridades determinarán las responsabilidades administrativas que correspondan, afirmó Reque. El dirigente señaló que los bloqueos dificultan gravemente el acceso a servicios de salud, medicamentos y alimentos para los maestros que trabajan en comunidades alejadas. También alertó sobre la situación de maestras embarazadas y de profesores con enfermedades crónicas que permanecen aislados por los cortes de ruta.

Bueno, y ante este panorama, la Confederación de Maestros Rurales solicitó al Ministerio de Educación y a la Dirección Departamental de Educación aplicar las disposiciones previstas en la Ley 070 y en la Resolución Ministerial 031/2021 que regulan las modalidades presencial, semipresencial y a distancia. Pedimos que se aplique la resolución porque los maestros que trabajan en sectores alejados no tienen medicamentos ni condiciones adecuadas para trasladarse. Solicitamos que se evalúe cada región y se determine el cambio de modalidad donde sea necesario, manifestó. Reque explicó que existen zonas donde los bloqueos son totales, especialmente en municipios como Tapacarí, Independencia, Bolívar, Vacas, Tiraque, Vilavila, Aiquile, Totora y Epifana. En algunos casos, dijo, los maestros llevan más de 25 días sin poder retornar a sus hogares debido a la interrupción de las carreteras. Los maestros rurales también se movilizaron en instalaciones de la Dirección Departamental de Educación para exigir mayores garantías de seguridad y medidas que protejan a la comunidad educativa mientras persistan los conflictos sociales. Y respecto a la situación sindical, Reque indicó que el Magisterio Rural mantiene demandas sectoriales relacionadas con el incremento salarial y la jubilación. Sin embargo, aclaró que en concordancia con una determinación asumida en ampliado, el sector decidió no involucrarse en conflictos de carácter político y concentrarse en la defensa de sus reivindicaciones laborales y de las condiciones para el desarrollo de las actividades educativas.

0: Bueno, un momento, sí, momento de realizar una pausa a esta hora de la mañana.
1: Son las 9 de la mañana, 31 minutos.
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Exactamente 19 minutos, sí, 19 minutos nos separan de las 10 de la mañana. Bueno, a ver, vayamos actualizando la información, sí, la información acá en Que Viva la Mañana por Integración.

Bueno, y revisando, sí, la cantidad de bloqueos que se registran en los diferentes departamentos de Bolivia, bueno, hablando de Santa Cruz, en Santa Cruz nos dicen que hay 4 puntos de bloqueo. Y San Julián es uno de estos puntos. Y acá dijeron basta de bloqueos. San Julián se moviliza y convoca a un gran cabildo ciudadano. Sí, San Julián se prepara para realizar un gran cabildo ciudadano este miércoles a las 15:00 en el cruce Casarabe, con el objetivo de expresar el rechazo a los bloqueos que afectan a la región desde hace 21 días. La convocatoria fue realizada bajo el lema San Julián no se detiene, basta de bloqueos, y está dirigida a organizaciones sociales, federaciones de mototaxistas, transportistas, productores, instituciones, comunidades y a la población en general. Los organizadores señalan que la medida de presión está generando serias afectaciones económicas y sociales, principalmente por las dificultades para el transporte de personas, alimentos, combustibles y otras cargas que circulan por esta importante vía. Aunque algunos transportistas continúan utilizando rutas alternas para llegar a sus destinos, los habitantes de distintas comunidades aseguran que los perjuicios se incrementan cada día a los retrasos y mayores costos de traslado. Asimismo, denunciaron que el abastecimiento de productos y el tránsito de cisternas con destino a diferentes regiones, entre ellas Trinidad, se han visto afectadas por la prolongación del conflicto. Hasta el momento no existe un cuarto intermedio en la medida de presión. En el punto de bloqueo, los manifestantes instalaron toldos y ratificaron su intención de mantener la protesta, lo que genera preocupación entre los sectores productivos y comerciales de la zona. Se prevé la participación de vecinos de San Julián, Cuatro Cañadas y otras comunidades cercanas, quienes durante el cabildo buscarán consensuar acciones para exigir la habilitación de la carretera y el restablecimiento del libre tránsito. Los convocantes sostienen que el encuentro será pacífico y tendrá como principal objetivo demandar una solución que permita normalizar las actividades económicas y sociales en la región.

de Chuquisaca. Actualmente se encuentran 8 puntos, sí, en Chuquisaca son 10 puntos de bloqueo, sí, en el sector, por ejemplo, de Santa Elena, también está otro bloqueo en el sector Cruce Puente Paredón, otro bloqueo en el sector Cajastambo, un bloqueo en el sector Yotalilla, Cruce Anfaya y Palamanta, otro punto de bloqueo en el sector Cruce Yurubamba y un bloqueo en el sector Cruce Mojocoya, un bloqueo en el sector Puente de Arquillos y tráfico cerrado por, hay un lugar por trabajos en Unicapa, en plataforma desde las 6:30 hasta las 21:30 del día de hoy.

Bueno, y el día de ayer quizás usted fue al mercado. El mercado está en la mañana, en la tarde y en la noche, creo que está lleno, la gente siempre buscando a ver qué es lo que va a comprar. Hay algunos videos cortitos que salen ahí por las redes sociales en donde aquellas personas que, bueno, llegaron hasta el sector del río abajo, no sabemos hasta qué sector, bueno, pues lograron comprar verduritas, ¿verdad? Las señoras que, bueno, producen en este sector del río abajo, tienen también algunas obligaciones que cumplir, ¿verdad? Porque no todos deben estar de acuerdo, le digo, en salir a bloquear y su producto se les va a echar a perder. Hay algunos que trabajan con bancos, ¿quién se los va a pagar? Pero en horas de la mañana, en imágenes se pudo observar, alguien compartió, tuvo la amabilidad de compartir y decía, si ustedes quieren verduritas, entonces diríjanse hasta el sector del río abajo. No han especificado el lugar, pero había mucha gente que estaba vendiendo allí. Se podía ver zanahoria, se podía ver acelga, apio, nabo, lo que es remolacha, habían rabanito, habían bastantes verduritas que estaban ahí vendiendo las señoras que salían desde Río Abajo hasta este lugar, y decían, había la invitación, ¿no?, para que vengan a comprar. Las verduras están acá a un precio razonable. Bueno, no sabemos a cuánto será ya el precio razonable, porque la cuartita de zanahoria acá está, por ejemplo, 40 bolivianos. Mitad de la cuarta está 20 bolivianos. Y antes de esto, la cuartita de zanahoria, ¿cuánto estaba? Sí, la cuarta de zanahoria estaba en 12 bolivianos, 10 bolivianos. Una arroba costaba casi 40 bolivianos. Y ahora una cuarta de esa arroba cuesta 40 bolivianos. E incluso en otros sectores están vendiendo a 50 bolivianos. Esta noche estamos vivos. Ahora nos dicen que también en estos lugares donde llegan por mayor a las 3 de la mañana, llegan las verduras y solamente, bueno, pues logran agarrar estas verduras las mayoristas.

Bueno, y serían estas personas mayoristas quienes estuvieran haciendo subir los precios. Bueno, no sabemos, ¿verdad? Tendríamos que dirigirnos a esa hora de las 4 o 3 de la mañana para corroborar estos precios. La caserita que vende tomates decía que los tomates todavía están en Patacamaya. Quizás por algún lugar llegaron, o por otros sectores llegaron a este lugar de Patacamaya. Porque acá en La Ceja, donde solíamos encontrar bastante tomate, sí, le contamos que no hay un solo

Bueno, y hablando de los puntos de bloqueo, acá en la ciudad de La Paz, Patamanta, Huarina, hay un punto de bloqueo. Bueno, también hay un otro punto de bloqueo en el sector de Patacamaya. Hay un otro grupo que está en Caracollo. Sí, esos son algunos de los puntos que se han registrado, están siendo registrados allá en este sector de La Paz, en la carretera hacia Oruro. También tenemos puntos de bloqueo en Huaqui, el sector Chuzamarca, sector Huancollo, el sector Achiri, bloqueo en el sector Berenguela, el bloqueo en el sector Achiri y bloqueo en el sector Puente Mauri, sector Puente Seque y el sector Calamarca.

Bueno, y en algunos sectores, bueno, pues están realizando también trabajos, tal es el caso de, hay un desvío, ¿no?, en el tramo en que está en construcción. Se recomienda a los usuarios circular con precaución por los desvíos habilitados. Esto es en Pando, kilómetro 185, La Floresta.

0: Bueno, y le anunciábamos que el departamento de Cochabamba ahora está liderando con los puntos de bloqueo, que ya son 31 hasta esta mañana de este miércoles 3 de junio. Estamos acá, sí, estamos acá en Que Viva la Mañana por Integración. Llegamos, sí, a la finalización de nuestra participación. Bueno, y la invitación para que, bueno, pues el lunes nuevamente nos volvamos a reencontrar. Mañana jueves y viernes hay un feriado, y ese feriado prácticamente se ha extendido hasta el sábado y el domingo. No. Bueno, pero la invitación queda para que usted continúe en sintonía de la radio.
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0: Y para la despedida, sí, le recordamos que la educación es el arma más poderosa que podemos utilizar para cambiar el mundo.

0: Gotas de Rocío. Armoniza tu vida.
1: Despierta la vida a la vida verdadera. Y si quieres la felicidad, recuerda que solo tú eres el responsable de tu destino. Supera las dificultades, vence los obstáculos y edifica tu vida.
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2: Son las 10 de la mañana, 2 minutos.
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0: 3 de la mañana con 14 minutos. Bienvenidos sean todos ustedes a esta nueva edición, sí, del Parlamento del Pueblo. Estaremos acompañando desde las 10 de la mañana hasta las 12 del mediodía.
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0: Sí, gracias, sí, por permitirnos ingresar en sus hogares. Nosotros acá en la cabina y ustedes allá donde nos están escuchando a esta hora de la mañana. Gracias, sí, gracias mil por su preferencia. 787-76306, línea habilitada de la radio. Un mensajito de WhatsApp. O quizás grabar un audio y nos los puede enviar. La línea de la radio, el 787-76306. Bueno, y también si nos busca en Facebook, sí, nos puede encontrar como Radio Integración 640. Sí, así nos encuentra, Radio Integración 640. O aquellos que, bueno, pues nos siguen, ¿verdad? De lunes a viernes por el Facebook. Y también nos puede escuchar en línea. Puede ingresar directamente a la página, es www.radiointegracion.com.bo, o puede escribir en el Google Radio Integración, un sentimiento de alteñidad.

0: animales.
1: Bueno, y si recién va a salir de casita, bueno, pues tiene que siempre encomendarse al de arriba. Usted ya sabe a quién me refiero, ¿verdad? Sí, todos los días. Y encomendar a todos los que más aman.

Comenzamos, sí, comenzamos como todos los días y vamos a revisar a cuánto se está cotizando el dólar la mañana de hoy. Y el valor referencial del dólar estadounidense por cada dólar para este miércoles 3 de junio de 2026, según la página del Banco Central de Bolivia, para la compra se está cotizando en 9 bolivianos con 72 y para la venta en 9,92 centavos. Nuevamente, sí, esos dígitos, dos dígitos que aparecían, 10 bolivianos y tantos, que estaban tanto entre la compra y la venta, 10 bolivianos y algo más, ahora está disminuyendo. 9,72 para la compra y 9 bolivianos con 92 centavos para la venta. Bueno, esa es la cotización que le brindamos a esta hora de la mañana, sí, y que está publicada y se publica y se va actualizando todos los días en la página del Banco Central de Bolivia. Pero si ingresamos, acompáñenos a ingresar a los otros sitios en donde también a diario se van cotizando, se van ahí publicando las diferentes cotizaciones en cuanto al dólar paralelo se refiere. Y para la mañana de hoy, en este sitio que es dólarbolivioy.com, bueno, para la compra está en 9 bolivianos con 93 centavos y para la venta está en 9,92. Bueno, también tenemos otro sitio para visitar, a ver, y visitamos los tres sitios y bueno, usted ya llegará ahí más o menos a decidir, a ver a cómo quiere vender, si la mañana de hoy quiere vender sus dólares o a cuánto va a tener que comprar si quiere comprarlos. Bueno, visitamos este sitio que es bolivianblue.net y la mañana de hoy la cotización es la siguiente, ¿sí? Para el precio, ¿sí? Bueno, a ver, algo pasó. A ver, vamos a actualizar la página. Sí, es bolivianblue.net, porque al parecer en el precio de compra y de venta estaban cero. Bueno, ¿qué habrá pasado? No han actualizado este espacio que es bolivianblue.net, ¿sí? Para comprar está, no tiene un valor específico para el día de hoy. Bueno, pero bueno, ya juntamente con ustedes revisamos, ¿sí?, la página del Banco Central de Bolivia, que la mañana de hoy está para la compra en 9,72, para la venta en 9,92, y en el otro espacio que es dólarbolivia.hoy.com, ahí para la compra está en 9,93 y para la venta en 9,92.

Y luego de haber conocido, sí, la cotización del dólar, del valor referencial del dólar, o el dólar paralelo, como usted quiera llamarlo. Comenzamos revisando el clima. Esta mañana amanecimos con un cielo nublado, sí, el cielo estaba nubladísimo, pero a esta hora de la mañana, sí, cuando ya son las 10 de la mañana con 23 minutos, tenemos un cielo despejado. No le diré que al 100%, pero vamos por ahí como al 90 y tantos por ciento. Bueno, y el pronóstico para el día de hoy en el centro de La Paz, vamos a tener un cielo poco nuboso. Yo creo que nos vamos a quedar entonces así como estamos, con algo de nubes. Se ve más el cielo azul, tenemos sol, así creo vamos a estar todo el día. Sí, porque nos dicen que desde la estación La Paz Centro, vamos a tener un cielo poco nuboso, amanecimos allí en el centro de La Paz, en la ciudad, con 2 grados y máximas que llegarán a 19 grados. ¿Y cómo amanecimos acá en el Alto? Sí. ¿Hizo frío? Le contamos de que sí, hizo bastante frío porque en horas de la madrugada se registraron temperaturas de menos 6 grados. Ahí le digo, sí, mucha gente que está resfriadita al subir a la movilidad o al pasar por las calles, usted va a escuchar siempre estornudando o tosiendo. Bueno, será pues porque se están presentando este tipo de temperaturas bajísimas. Miren, amanecimos con menos 6 grados. Y mucha gente que en horas de la mañana está saliendo, le digo, justamente para encontrar algo de verduritas. Bueno, la recomendación que se le podría hacer es que se abrigue bastante, pero ojo, sí, no camine solo o sola. Siempre caminar en grupo, ¿verdad? Porque a esta hora de la madrugada, bueno, pues por ahí están los dueños de lo ajeno. Bueno, acá en el Alto llegaremos cerca de mediodía y un poquito de la tarde a 14 grados como máximo y mínimas que registramos en horas de la madrugada de menos 6 grados acá en el Alto. En el centro siempre es más tranquilito, ¿verdad? Se siente más calientito porque miren, en la madrugada amanecieron con 2 grados y máximas van a llegar a 19. Más o menos 5 grados de diferencia tenemos de acá desde el Alto hasta bajar hasta el centro de La Paz. ¿Cómo amaneció Viacha, aparte de bloqueada? Bueno, Viacha también tendrá un cielo poco nuboso. Las temperaturas registradas fueron bajísimas, menos 7 grados centígrados en horas de la madrugada. Y máximas que llegarán a 15 grados. Esto en el. Acá, es muy cerquita ya, ¿verdad? Viacha. Y si nos vamos hasta el sector de Tiquina, sí, allí van a tener un cielo poco nuboso. Amanecieron con temperaturas de 3 grados y máximas que llegarán a 12 grados. Bueno, y en el sector de Patacamaya amanecieron con temperaturas de menos 4 grados centígrados y máximas que llegarán a 15 grados. Van a tener un cielo poco, sí, poco nuboso. Bueno, a ver, un hito más, a ver, un hito más, a ver, revisemos las temperaturas, a ver a cuánto estará en Desaguadero. Bueno, los que viven en este sector de Desaguadero, yo creo que no estarán pasando por las mismas penurias que acá, ¿verdad? Porque pueden pasar al otro lado y comprar las verduritas respectivas, porque de allá del sector de Desaguadero, por ejemplo, vienen muchos productos, llegaban muchos productos hasta acá, hasta La Paz, ¿no? Por ejemplo, los condimentos, hablando también de algunas especias, ¿verdad? Como la canelita, la cebolla, el tomate, el limón, incluso le digo otros productos más que vienen desde allá. Y que, bueno, pues hacían llegar, ¿no? Por ejemplo, el camote, otros la tunta que traen desde allá.
Bueno, y algunos otros productos más, por ejemplo, de todo lo que se refiera a lácteos. Bueno, así amanecieron en este sector de Desaguadero. Qué lindo sería, ¿verdad? En este momento estar acá, cerrar los ojos y trasladarnos hasta allá, hasta este punto de Desaguadero, hacer compritas y nuevamente aparecer acá. Qué lindo, ¿verdad? Sería así como veíamos esa pequeña miniserie que era Mi Bella Genio. Recordará, ¿verdad? Que con un cerrar de ojos se podía trasladar hasta otros sectores sin necesidad de caminar. Solamente aparecían. Lamentablemente no se puede dar eso, pero ya, bueno, pues vivir en algunos lugares, bueno, trae también cosas buenas y cosas malas. Bueno, y ahora si revisamos la temperatura en sectores donde hace más calorcito acá en La Paz, tal es el caso de Palos Blancos, sí, tendrán lluvia el día de hoy en este sector, pero amanecieron con temperaturas de 18 grados. Imagínense, nosotros no vamos a llegar al mediodía, no vamos a llegar a esa temperatura. Amanecieron así con 18 y van a llegar a máximas de 28 grados. A pesar de que en este lugar de Palos Blancos habrá lluvia. Bueno, y en otro sector donde hace bastante solcito, calorcito, hablamos de Apolo, también van a compartir con Palos Blancos el mismo cielo, van a tener lluvias mínimas que se registraron de 15 y máximas de 25 grados. Así como en el centro de La Paz es agradable, ¿verdad? Es hora del mediodía y siempre hace más calorcito. Hoy, por ejemplo, en La Paz llegarán a 19 grados como máximas, pero en este sector de Palos Blancos y el otro lugar de lo que es Apolo, sectores donde hacen bastante calorcito, amanecen prácticamente con esa temperatura y, bueno, pues en el día llegan a alcanzar de 28 hasta 29 grados, incluso un poquito más.

Acá en el Alto amanecimos con menos 6 grados, en Viacha amanecieron con menos 7 grados, en el sector de Pachacamaya amanecieron con menos 4 grados y las temperaturas bajo cero sí se están registrando en estos sectores que le acabamos de mencionar. Bueno, hay sectores también donde está haciendo, sí, hace, es templadito el clima. Miren, por ejemplo, a ver, en San Buenaventura, hoy también van a tener lluvia, pero amanecieron con 21 grados y llegarán máximas de 32 grados. Y es que tenemos de todo acá en La Paz, ¿verdad? Justamente lo que es La Paz, Oruro y Potosí, sector donde hace más frío que en los otros departamentos. Y luego le siguen Cochabamba, Chuquisaca y Tarija, que son los departamentos en donde hace un poquito más de calor. Vallecitos y al oriente, luego pasamos lo que es Pando, Beni y Santa Cruz. Sí, casi Pando, Beni y Santa Cruz casi ocupan el mismo territorio que nosotros acá, los seis departamentos. Hablamos de La Paz, Oruro, Potosí, Cochabamba, Chuquisaca y Tarija. Bueno, eso es, ese es el clima para hoy en La Paz y en el Alto. Nuevamente les reiteramos, amanecimos con mínimas de menos 6 grados acá en el Alto y máximas que llegaremos a 14 grados, no hay más. En el centro sí van a llegar a 19 grados. Bueno, y de La Paz nos vamos a pasar a Potosí. Y en Potosí, a ver, vamos a revisar este sector de Uyuni, donde se registran, sí, temperaturas bajas, más bajas que en otros sectores. Te contamos que en Uyuni van a tener un cielo despejado, no va a haber ni una nube, pero miren, amanecieron con menos 13 grados centígrados, a esa temperatura amanecieron allá en el sector de Uyuni, y máximas que llegarán a 12 grados. Y en el centro, allá en el centro de la ciudad, sí, de Potosí, amanecieron con 4 grados y máximas que llegarán a 19 grados. Y de Potosí nos vamos a pasar a Oruro. Oruro tendrá el día de hoy un cielo despejado, amanecieron también con temperaturas de menos 7 grados bajo cero y máximas que llegarán a 16 grados en el sector de Chipaya. Y en Oruro, en la ciudad, amanecieron con menos 1 grado y llegarán máximas de 18 grados. Bueno, y de Oruro, pasémonos ahora a los departamentos en donde el clima es más templadito. Empecemos por Chuquisaca, ¿sí? Chuquisaca, el día de hoy, ¿sí? El día de hoy, allá en la ciudad, amanecieron con 8 grados y máximas que se registrarán para el día de hoy de 22 grados. ¿Y cómo presentará, a ver, los, cómo estarán los cielos, cómo se van a presentar los cielos allá en Cochabamba? Tendrán un cielo poco nuboso, al igual que el nuestro ahorita que estamos en este momento expectando. Mínimas registradas de 2 grados, y está haciendo también igual frío allá en Cochabamba. Y máximas que llegarán hasta 23 grados. Y luego pasemos a Tarija. A ver, en Tarija van a tener un cielo poco nuboso, temperaturas registradas mínimas de menos 2 grados, máximas que llegarán a 20 grados. Estos, por ejemplo, este sector de Campanario que decimos que amaneció con menos 2 grados, debe estar al ladito casi de Potosí, ¿verdad? Sí, al ladito de Potosí, porque casi compartimos, nos debe separar unas cuantas, le digo, unos cuantos metros, y por eso en este sector amanecieron con menos 2 grados. Pero en Tarija, en lo que es el centro de la ciudad,
amanecieron con 9 grados y máximas que llegarán a 24 grados, tendrán un cielo nuboso. Bueno, y ahora pasemos a los departamentos donde se registran temperaturas arriba, le digo, de 28, 29, 30 e incluso más. Empecemos por el departamento de Santa Cruz. Santa Cruz el día de hoy tendrá un cielo despejado. Amanecieron con mínimas de 21 grados y máximas que llegarán a 32 grados.

Y en este sector donde el día de hoy se va a realizar justamente algo con los residentes que viven allá, San Julián, Cuatro Cañadas, estos sectores, se van a reunir para a ver qué es lo que van a hacer con estos bloqueos, este punto de bloqueo que se ha centrado en este sector. Estos sectores son productores, no sabemos productores de qué, pero son productores, al igual que acá nosotros conocemos como Achocalla, Río Abajo, o el sector de Illimani, ¿no? Son sectores donde producen, pero producen para también para poder, le digo, a cambio, le digo, en poder tener dinero, porque en estos sectores también trabajan, le digo, con bancos. Y es que hay muchos sectores que trabajan, le digo, con la prestación de dineros para poder sembrar y luego de la cosecha, bueno, pues poderlos pagar. Bueno, en este sector de San Julián las temperaturas son de 22 grados como mínimas y 32 como máximas. Y de Santa Cruz pasemos a Beni. Sí, en Beni tendrán un cielo poco nuboso, temperaturas mínimas registradas en horas de la madrugada de 21 grados y máximas, sí, máximas que llegarán de 32 grados en el sector de Baures. Y en Trinidad, hasta de Beni amanecieron con 21 grados y máximas de 32 grados. Y es que en este sector del Beni, ¿verdad?, por diferentes sectores, todas sus temperaturas están registradas entre 29, 30, 31 grados, 32 grados. En Guayaramirín, por ejemplo, el día de hoy, hoy miércoles, llegarán a máximas de 34 grados. Y de Beni nos vamos a pasar a Pando. Y en Cobija, sí, amanecieron con 21 grados, máximas que llegarán a registrar de 33 grados para tener un chubasco, sí, chubascos aislados.

Bueno, ese es el pronóstico del tiempo para el día de hoy, sí, hoy miércoles 3 de junio. Y sin más ni más, ¿verdad? Pasaron, miren cuántos días ya, pasaron ya, ni siquiera días, sí, días, 3 días del mes de junio. Estamos ya a poquísimos días de llegar a medio año de esta gestión 2026.

10 de la mañana con 39 minutos. Bueno, e ingresando inmediatamente a las noticias y hablando del ámbito político. Eso es lo que está haciendo más noticia, ¿verdad? Tuto Quiroga advierte que la presión ya está haciendo metástasis y urge al gobierno a tomar medidas. Y no es solamente Tuto Quiroga quien está pidiendo al gobierno tomar medidas ya no más, sino hay otros sectores que también lo están haciendo, sectores que se ven perjudicados por estos bloqueos que prácticamente se han esparcido. El expresidente Jorge Tuto Quiroga advirtió este miércoles que las medidas de presión comenzaron a hacer metástasis en el país y urgió al gobierno a no posponer más tiempo la toma de decisiones. Si ninguna de las partes cede, vamos a seguir desamparados y angustiados. Esto está haciendo metástasis. Cualquier medida de excepción, si se tiene el operativo listo y el equipo cohesionado, mientras más se tarda, más difícil es. Hay más puntos de bloqueo. Ciudadanos desesperados van a empezar a hacer bloqueos contra los bloqueos y salir a desbloquear. Se va a volver esto un tole-tole que va a seguir creciendo, sostuvo. Bolivia cumple este miércoles 34 días de bloqueos de caminos que ya causaron 10 muertes, 9 de ellas de personas que no tenían nada que ver con las protestas, además de millonarias pérdidas económicas. El líder de Alianza Libre sostuvo que el gobierno es el llamado a restaurar el orden a través de lo que dispone la Constitución Política del Estado. Pero que una medida como el estado de excepción depende de la cohesión del gabinete y del compromiso de las Fuerzas Armadas y policiales. El estado de excepción no es firmar un papelito, así dijo el exmandatario, es un operativo que tiene que recibir la firma de los ministros de gabinete, y ahora vemos que no existe esa cohesión de gabinete. Tiene que haber un equipo cohesionado que dé a los hombres y mujeres de uniforme orden, mando y protección del Estado y no ser dejados a su suerte, indicó Quiroga. Asimismo, hizo un llamado al presidente a convocar al vicepresidente para que sea parte de la solución y reafirme su compromiso de gobernabilidad con los titulares de la Asamblea Legislativa. Si el señor Lara no es parte de la solución, entonces es parte del problema. Sería bueno que se vea al presidente con el vicepresidente, con el presidente del Senado y de diputados, juntos diciendo: vamos a gobernar, vamos a poner orden y no nos vamos a prestar a jugarretas, señaló el ex mandatario.

El expresidente Jorge Tuto Quiroga se ha referido a estos conflictos y prácticamente los ha comparado como una metástasis. Y hablando de metástasis, si se referiría a un, a la salud, bueno, eso ya prácticamente significaría que, bueno, pues ya no hay solución. Bueno, y mientras tanto, la cúpula de Morales activa estrategia para intensificar protestas en el país. Feliciano Vegamonte y Dieter Mendoza, dos de los principales dirigentes de la cúpula política y sindical afín a Evo Morales en el trópico de Cochabamba, participaron este martes en el Cabildo de El Alto, convocado por manifestantes contra el gobierno. Allí impulsaron la ampliación de las movilizaciones, reiteraron su demanda de renuncia de Rodrigo Paz y coordinaron acciones para endurecer las protestas en los próximos días. No fueron los únicos. En las movilizaciones en El Alto también se observó la presencia de otros dirigentes evistas, como por ejemplo Vicente Choque y Vilma Colque. El cabildo convocado por la Federación Departamental de Juntas Vecinales de La Paz, con la participación de la Central Obrera Boliviana y otras organizaciones sociales, ratificó su exigencia de renuncia de Paz y reiteró su postura en defensa de los recursos naturales y de las tierras de los pueblos originarios, así como su rechazo a las privatizaciones. También pidieron la libertad de los aprehendidos por los conflictos y destrozos y descartaron ir al diálogo, pese a que el secretario ejecutivo de la Central Obrera Boliviana, Mario Argollo, se abrió a negociar con el gobierno si así lo decide el pueblo, según Herbol. Durante el cabildo vecinal, Vegamonte y Mendoza promovieron la ampliación de las movilizaciones y advirtieron que la pacificación del país solo será posible con la renuncia de Rodrigo Paz. El pueblo movilizado solo se va a apaciguar cuando Rodrigo Paz renuncie su cargo de presidente, porque es una consigna natural. No decimos los dirigentes, sino las bases en los puntos de bloqueo. Eso han decidido, dijo Vegamonte. La única manera de pacificar nuestro país es que exijan la renuncia de este gobierno vendido a las transnacionales y a Estados Unidos, manifestó a su turno Mendoza, actual vicepresidente de la coordinadora de las 6 federaciones del trópico de Cochabamba. Él llamó al pueblo indiferente a sumarse a las movilizaciones, al considerar que constituyen la única salida para devolver la tranquilidad al país. En la misma línea, Vegamonte convocó a masificar las protestas y afirmó que los alcaldes del país, ex dirigentes y jóvenes, deben incorporarse a esta lucha. El periódico digital Visión 360 informó que la cúpula de Morales organiza las movilizaciones y define las estrategias en pos de masificar las protestas con la participación de la población citadina. Con este propósito señala que se amenaza con mantener el desabastecimiento de alimentos en los mercados, así como de medicamentos y combustible, situación que ha agobiado a la ciudadanía de La Paz y El Alto, hasta que la población se sume a estas protestas y se logre un desenlace favorable a su demanda. Feliciano Vegamonte fue diputado por el MAS durante el primer mandato de Evo Morales entre 2006 y 2009. Asimismo, se desempeñó como secretario ejecutivo de la Confederación Sindical Única de Trabajadores Campesinos de Bolivia, la CESUCB, y en 2017 ocupó el cargo de viceministro de Interculturalidad y actualmente vuelve a ejercer funciones dirigenciales en la Confederación de Campesinos de Bolivia. Dieter Mendoza, vicepresidente de las 6 federaciones del trópico de Cochabamba,
organización que tiene de líder al expresidente Evo Morales, es miembro del instrumento político Evo Pueblo de la UCAEñ. El dirigente cercano a Morales lanzó una dura advertencia desde el alto, desde donde se dirigió al pueblo indiferente a sumarse a las movilizaciones y advirtió que de no hacerlo continuará el sufrimiento. Vicente Choque, otro dirigente campesino del evismo, anunció que se prepara el ingreso a La Paz con el objetivo de forzar la salida del presidente, y en ese marco indicó que militantes están llegando desde diferentes departamentos del país para concentrarse en el centro de la ciudad, y por estrategia señaló que no revelará la fecha en que se realizará la movilización, según informó Urgente.bo. Según el dirigente, lo que se pretende es llegar a una marcha masiva a La Paz, la cual consideran debe ser decisiva para lograr la renuncia del presidente, descartando cualquier opción de diálogo. Vamos a entrar con todo a la ciudad de La Paz. Varios compañeros se están trasladando a la ciudad de El Alto para poder ingresar al centro y lo recalco. No hay retorno de esta movilización.

externa. El canciller Fernando Aramayo mencionó que junto con el Ministerio de Gobierno se pudo establecer que algunos activistas ingresaron al país en las últimas semanas con visa de turista para posteriormente realizar acciones de injerencia en la política nacional, por lo que se han aplicado los mecanismos para solicitar la salida inmediata de estas personas. Esta es la prueba más clara de que este es un proceso de desestabilización de nuestra democracia que tendría que ser un funcionario extranjero azuzando a nuestra población y queriendo atizar aún más un escenario de polarización, cuestionó Aramayo en una declaración a los medios.

Exactamente 7 minutos nos separan de las 11 de la mañana y el gobierno está gestionando la salida inmediata de extranjeros por injerencia en los conflictos. La Cancillería sostuvo que algunos activistas ingresaron con visas de turismo y posteriormente participaron en reuniones y actos políticos relacionados con las protestas, lo que calificó como una injerencia en asuntos internos. El gobierno nacional informó que gestiona la salida de estos extranjeros que han sido identificados en las protestas que piden la renuncia del presidente Rodrigo Paz y que, según las autoridades, constituyen una prueba de que existe un proceso de desestabilización de la democracia mediante la injerencia externa. El canciller Fernando Aramayo mencionó que, junto con el Ministerio de Gobierno Interior, se pudo establecer que algunos activistas ingresaron al país en las últimas semanas con visa de turista para posteriormente realizar acciones de injerencia en la política nacional, por lo que se han aplicado los mecanismos para solicitar la salida inmediata de estas personas. Esta es la prueba más clara de que este es un proceso de desestabilización de nuestra democracia que tendría que hacer un funcionario extranjero azotando a nuestra población y queriendo atizar aún más un escenario de polarización, cuestionó Aramayo en una declaración a los medios. Asimismo, objetó que los sindicatos

los que desde principios de mayo realizan protestas y bloqueos de carreteras permitan la participación de actores extranjeros en sus asambleas y reuniones. ¿Cuál es la intención de dar espacio y cabida a estos actores extranjeros que están viniendo a dañar nuestra democracia? Hablamos tanto de soberanía y les estamos dando palestra para que vengan y dañen nuestra soberanía y nuestra política interior, reflexionó Aramayo. Aramayo aludió así a la participación del político argentino Sebastián Copello, del Partido Obrero, Frente de Izquierda, en la reunión de la Central Obrera Boliviana, que el domingo decidió rechazar el diálogo con el gobierno e insistir en la renuncia de Paz. Y a finales de mayo, la Cancillería Boliviana también rechazó la presencia y participación de la política argentina de izquierda Mercedes Trimarchi, vinculada a la agrupación izquierda socialista, en las protestas en el país. En un mitin en El Alto, ciudad vecina de La Paz, Trimarchi sostuvo el pasado martes que los movilizados son un faro porque han logrado en 6 meses poner en jaque a un gobierno como el de Rodrigo Paz, un gobierno derechista que viene a quitar todos los derechos. Estas declaraciones generaron el reclamo de las autoridades bolivianas por el que Trimarchi tuvo que abandonar el país. Las protestas y bloqueos de caminos en Bolivia son liderados por sectores campesinos del altiplano, la Central Obrera Boliviana y los seguidores del expresidente Evo Morales, que exigen la renuncia de Paz como su única demanda. Los cortes de rutas se extendieron en las últimas semanas a 7 de las 9 regiones de Bolivia y ocasionan escasez de combustible, alimentos y medicinas.

Dos minutos exactamente nos separan ya de las 11 de la mañana. Por su parte, digo, los microempresarios están articulando un frente para demandar a los bloqueadores por las millonarias pérdidas. El presidente de la Confederación Nacional de la Micro y Pequeña Empresa de Bolivia, Edwin Fernández, anunció que varios sectores afectados por los bloqueos articulan un frente único para presentar una demanda penal. El objetivo es exigir la reparación de las pérdidas económicas que dejan las protestas que organiza la Central Obrera Boliviana, la Federación de Campesinos Túpac Katari y los militantes de Evo Morales, que se movilizan desde hace más de un mes y piden la renuncia del presidente Rodrigo Paz.

Fernández aseguró que los conflictos están perjudicando la producción, están perjudicando el comercio, el turismo y las exportaciones de los emprendedores que consiguen mercados con mucha dificultad. En esa línea, advirtió que el 40% de las microempresas ya han despedido personal. En anteriores oportunidades hemos aguantado los bloqueos, siempre se ha dado esto en La Paz y El Alto, siempre hemos entrado en pérdidas y nadie nos responde, señaló el dirigente en una entrevista con Que No Me Pierda. La falta de materias primas e insumos importados ha paralizado los talleres y las unidades productivas en la sede de gobierno. El dirigente detalló que en 32 días de bloqueo se tiene una pérdida de 3.800 millones de bolivianos aproximadamente. Como microempresarios dependemos de insumos, como no están llegando a cada unidad productiva, lo que tiene que hacer el empleador es despedir, lamentó Fernández.

0: 11:11 de la mañana con un minuto.
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3: Son las 11 de la mañana, un minuto.
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11 de la mañana, sí, 11 de la mañana con 4 minutos. Han aprendido a una mujer con 14.000 bolivianos durante una intervención en el campo petrolero de Santa Rosa del Sara. El dinero fue encontrado durante la recuperación policial de las instalaciones de YPFB Chaco. 10 personas fueron aprehendidas y 2 vehículos quedaron retenidos. Una mujer fue aprehendida durante el operativo policial que permitió recuperar el control del campo petrolero Humberto Suárez Roca en el municipio de Santa Rosa del Sara. La intervención dejó un total de 10 personas arrestadas, entre ellas esta mujer, quien transportaba 14.000 bolivianos en efectivo y ahora es investigada por una posible vinculación con la toma de las instalaciones. La suma estaba distribuida en billetes de distintas denominaciones, entre ellas de 100 y 200 bolivianos, y de acuerdo con la policía, una de las hipótesis que se investiga es una posible vinculación de la mujer con el financiamiento de la toma de las instalaciones petroleras de YPFB Chaco, protagonizada por comunarios que exigen la renuncia del presidente Rodrigo Paz. La mujer fue interceptada durante el operativo de desbloqueo ejecutado por más de un centenar de efectivos policiales, quienes retomaron el control de la planta tras una intervención que se extendió por cerca de una hora. En el procedimiento también fueron aprehendidas otras 10 personas y se retuvieron 2 vehículos con fines investigativos. Entre los 10 aprehendidos se encuentran 8 varones y 2 mujeres, además de un menor de edad, y todos fueron trasladados a dependencias policiales de Santa Rosa del Sara, donde continuarán las investigaciones. Según información preliminar, los 14.000 bolivianos quedaron bajo custodia de la policía y serán sometidos a las actuaciones legales correspondientes dentro del proceso investigativo abierto tras la intervención. Los manifestantes habían instalado al menos 6 puntos de bloqueo en los accesos al campo petrolero para impedir el ingreso de las fuerzas del orden. Varios de ellos portaban palos y cubrían sus rostros con pasamontañas y otros elementos. Para recuperar el control de las instalaciones, los efectivos hicieron uso de agentes químicos.

El operativo se realizó este miércoles antes de las 6 de la madrugada y se prolongó por más de 2 horas hasta que finalmente se logró retomar el control de este predio perteneciente a YPFB.

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1: 11 de la mañana, sí, 11 de la mañana con 12 minutos. Y bueno, lo que le veníamos anunciando, la policía retomó el control del pozo petrolero del campo Humberto Suárez, en el municipio de Santa Rosa del Sara, en Santa Cruz, tras un operativo de más de 2 horas que inició a las 6 de la madrugada de este miércoles. El predio perteneciente a YPFB había sido tomada desde el martes por un grupo que exige la renuncia del presidente Rodrigo Paz. El subcomandante de la policía Franklin Villazón informó a Unitel que el operativo comenzó con gestiones de diálogo con los movilizados, pero ante la negativa, los efectivos usaron agentes químicos para dispersar a los manifestantes que se habían parapetado con palos y cohetes en busca de resistir a la incursión. Y como resultado de desbloqueo, Villazón confirmó la aprehensión de 8 personas. Además, se secuestraron 5 motocicletas y una vagoneta que fueron utilizadas en la toma del pozo. Una vez dentro del predio, se procedió a restablecer el funcionamiento de las válvulas generadoras que habían sido cerradas por este grupo movilizado. Ahora, los 8 aprehendidos quedaron bajo custodia policial y serán puestos a disposición del Ministerio Público en las próximas horas para que se defina su situación jurídica.

11 de la mañana con 15 minutos, y tras la muerte de un paciente oncológico, el secretario ejecutivo de la Federación Sindical de Trabajadores Mineros de Bolivia ha pedido a los movilizados dejar pasar ambulancias. Bajo ningún motivo merece perder una vida. El secretario ejecutivo de la Federación Sindical de Trabajadores Mineros de Bolivia, Andrés Paye, pidió a los movilizados permitir el paso de ambulancias, oxígeno y medicamentos, y afirmó que bajo ninguna circunstancia se debe poner en riesgo la vida de las personas afectadas por los bloqueos. Dejen pasar porque no merece bajo ningún motivo, bajo ningún argumento, perder una vida, afirmó Paye en el noticiero Bolivia en Contacto de Herbol, en el que también lamentó los fallecimientos reportados de pacientes y otras personas que no lograron llegar oportunamente a centros médicos. Entre el lunes y este martes se reportó la muerte de dos pacientes oncológicos de Oruro que debían trasladarse a La Paz para continuar sus tratamientos de quimioterapia y radioterapia. Sin embargo, debido a los bloqueos, postergaron la atención médica requerida. El dirigente señaló que la Federación Sindical de Trabajadores Mineros de Bolivia presentó una resolución ante la Central Obrera Boliviana para garantizar un corredor humanitario y aseguró que representantes del sector minero visitaron distintos puntos de bloqueo para pedir que se permita el tránsito de ambulancias y de insumos destinados a la atención de emergencias. Reiterar a los compañeros que están en los puntos de bloqueo, no podemos actuar de esa forma, ya se los hemos dicho, manifestó Paye al dirigirse a los movilizados. Paye sostuvo que existe un endurecimiento de las medidas de presión en algunos sectores y atribuyó esta situación a la falta de atención del gobierno a las demandas sociales. Asimismo, afirmó que las bases han rebasado a muchos dirigentes y que existe un profundo descontento por compromisos incumplidos. El dirigente también cuestionó la gestión gubernamental frente a la crisis económica y social y llamó a evitar la polarización y reiteró que continuarán insistiendo ante los movilizados para que se garantice el paso de casos de emergencia. No podemos estar sacrificando una vida con otra vida, enfatizó.

4 bloqueos cerca en Santa Cruz en la antesala del feriado largo. Santa Cruz inició este miércoles con 4 puntos de bloqueo activos en distintas carreteras del departamento, complicando la circulación vehicular y generando incertidumbre entre quienes tenían previsto viajar durante el próximo feriado largo. El primer punto se encuentra en el municipio de San Julián, donde el bloqueo está instalado en el ingreso a la localidad por la zona de los troncos núcleo 1. Esta medida cumple ya 21 días de vigencia y se mantiene pese a las reuniones sostenidas entre autoridades y representantes del gobierno. Otro de los bloqueos está ubicado en San Germán, cerca del puente Ichilo, en el límite entre Santa Cruz y Cochabamba. Asimismo, en el sector de Torrecillas, a la altura de la comunidad del Astillero, también se registra un punto de interrupción de la vía que conecta ambos departamentos. El cuarto y más reciente bloqueo se encuentra en Puerto Pailas, específicamente en el cruce a Pailón, donde los movilizados mantienen cerrada la circulación sobre el puente Pailas.

Bueno, y otro de los bloqueos allá en Santa Cruz, porque son cuatro los bloqueos, está ubicado en San Germán, cerca del puente Ichilo, en el límite entre Santa Cruz y Cochabamba, y asimismo en el sector de Torrecillas, a la altura de la comunidad El Astillero. También se registra un punto de interrupción de la vía que conecta ambos departamentos. El cuarto y más reciente bloqueo se encuentra en Puerto Pailas, específicamente en el cruce a Pailón, donde los movilizados mantienen cerrada la circulación sobre el puente Pailas.

Las medidas de presión responden a demandas dirigidas contra las autoridades nacionales y tienen como principal exigencia la renuncia del presidente Rodrigo Paz. Los bloqueos forman parte de las protestas que se desarrollan en diferentes regiones del país desde hace varias semanas. Y a menos de un día del inicio del feriado largo por Corpus Christi, la situación afecta directamente a 7 departamentos en Bolivia, pero deja en jaque a todo el país. En Bolivia, este miércoles se reportaron 103 bloqueos en la Administradora Boliviana de Caminos, y el departamento más afectado es Cochabamba, con 32 puntos de bloqueo, seguido de La Paz, con 21 puntos de bloqueo. Oruro le sigue con 18, Potosí 15, Chuquisaca 11 y Santa Cruz 4 y Pando 2. En Tarija y Beni no se registran bloqueos. Desde Santa Cruz, los viajes terrestres hacia Cochabamba y el occidente del país permanecen condicionados por los puntos de bloqueo, mientras que la única ruta expedita es la que conecta con el sur del país, pasando por Camiri, Villamontes, Yacuiba y Tarija.

Y la Cancillería asegura que la distribución será prioritaria de ayuda humanitaria en salud y sectores vulnerables. La autoridad afirma que medicamentos, oxígeno y alimentos son entregados en medio de los bloqueos y anuncia un comunicado ante versiones erróneas. El canciller de Bolivia, Fernando Aramayo, informó este martes que la ayuda humanitaria que ingresa al país está siendo distribuida con prioridad en centros de salud y entre la población más vulnerable afectada por los bloqueos de caminos. La ayuda humanitaria comprende aspectos como medicinas, medicamentos, oxígeno, y esto ha sido coordinado con el Ministerio de Salud y ha permitido resolver una situación de crisis en la que se encontraban muchos centros de salud, explicó la autoridad en contacto con la prensa. Asimismo, detalló que los alimentos incluidos en esta asistencia, entre ellos raciones de lenteja, fueron entregados a distintos establecimientos de salud y entidades que atienden a personas en situación de vulnerabilidad. Aramayo aclaró que hay diferentes mecanismos de distribución al referirse a la logística empleada para hacer llegar los insumos en un contexto marcado por las restricciones en las vías. También señaló que parte de la ayuda humanitaria llegó directamente al territorio nacional mediante gestiones de embajadas acreditadas en Bolivia, mientras que otros envíos se canalizan a través de distintos mecanismos de cooperación. Esto es variado y nosotros como Cancillería vamos a emitir un comunicado porque entendemos que está empezando a generarse desinformación al respecto. Vamos a emitir un comunicado sobre todo lo que se ha recibido de diferentes países, anunció.

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0: Son las 11 de la mañana, 32 minutos.
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11:39 los bloqueos y las protestas causan el cierre de 10.000 negocios y la pérdida de 80.000 empleos en La Paz. Los bloqueos que están activos desde hace 34 días, sumados a las marchas y protestas, ocasionaron el cierre de al menos 10.000 negocios y la pérdida de unas 80.000 fuentes de empleo en el departamento de La Paz. Hay actividades económicas que están cerrando debido a esta coyuntura. Se están cuantificando al menos 10.000 negocios que han cerrado sus puertas, perjudicando más de 80.000 empleos en el departamento, declaró el secretario de FEDEPRO ALDE, Cristian Fernández. La Federación Departamental de Propietarios de Negocios en Expendio y Consumo de Alimentos Elaborados y Bebidas Alcohólicas de La Paz reportaron millonarias pérdidas por la paralización de las actividades económicas debido a las medidas de presión de la Central Obrera Boliviana y de los campesinos Túpac Katari. Por eso piden que el gobierno y el legislativo aprueben una norma de diferimiento de créditos, ya que gran parte de los afiliados a FEDEPRO ALDE tienen deudas con los bancos que no pueden pagar por estar más de un mes sin movimiento económico. Estamos pidiendo que se nos dé un periodo de gracia. Tenemos que ver la manera de pagar nuestros créditos, los de nosotros y de los propios empleados. Pedimos que todo el legislativo apruebe este diferimiento de apoyo a todos los propietarios de negocios que estamos en peligro de entrar en quiebra, solicitó Fernández.

Estamos al borde de la catástrofe. Avicultores alertan crisis por los bloqueos. Los 34 días de bloqueos que afectan al país han puesto al sector avícola al borde de una crisis sin precedentes. Así lo advirtió Omar Castro, presidente de la Asociación Nacional de Avicultores, quien señaló que miles de productores enfrentan graves dificultades para alimentar a sus aves, transportar su producción y mantener en funcionamiento sus granjas. Castro explicó que la situación afecta de manera desigual a las distintas regiones del país, mientras en Santa Cruz y Cochabamba existe una sobreoferta de pollo que ha provocado una caída de precios en departamentos como La Paz. La escasez ha elevado significativamente el costo de estos productos para los consumidores. El sector está al borde de la catástrofe. Hay departamentos donde no tienen alimento para sus aves y otros donde no se puede trasladar pollo ni huevo para abastecer a la población, afirmó. El dirigente señaló que las pérdidas económicas acumuladas ya rondan los 500 millones de bolivianos. Además, alertó de que los bloqueos están interrumpiendo el ciclo productivo, provocando la muerte de aves en granja por falta de alimento y dificultando el traslado de pollitos bebés hacia las unidades de producción. Según datos proporcionados por ANA, en Cochabamba normalmente se alojan alrededor de 1.5 millones de pollitos por semana. Sin embargo, durante la última semana esa cifra se redujo a 780 mil, es decir, casi un 50% menos. A nivel nacional, la reducción en el ingreso de pollitos a las granjas alcanza el 23%. Castro advirtió que esta disminución tendrá consecuencias en las próximas semanas. Para mediados de julio vamos a tener menos oferta de pollo y eso inevitablemente provocará un incremento en los precios, sostuvo. El presidente de ANA considera necesario que una vez superada la coyuntura, el gobierno implemente medidas de apoyo financiero y programas de alivio económico para evitar quiebras masivas. Asimismo, responsabilizó tanto a los sectores que impulsan los bloqueos como al gobierno por la falta de soluciones oportunas. Hay responsables por acción y por omisión. Los bloqueadores han paralizado el país, pero también el gobierno, con su inacción y pasividad, ha permitido que esta situación escale hasta los niveles actuales, manifestó.

Continuamos, sí, con más información. Y estos bloqueos también, le digo, están retrasando, están ralentizando los operativos de lucha contra el narcotráfico. Los bloqueos que afectan a 6 de los 9 departamentos desaceleraron los operativos de lucha contra el narcotráfico, alertó este miércoles el director general de Sustancias Controladas, Marcelo Ugalde. Explicó que el corte de rutas afecta la movilidad de toda la actividad logística que se requiere para la lucha contra el narcotráfico. No es que no se puede incursionar a las zonas, pero sí dificulta muchísimo en la zona de La Paz, ahora un poco en Cochabamba también, se está ralentizando el tema operativo, y al menos de la Dirección de Sustancias Controladas, lo demás debería preguntarle a la Fuerza Especial de Lucha contra el Narcotráfico, indicó a Radio Fides. De acuerdo con la Administradora Boliviana de Carreteras, esta jornada se registraron 85 rutas cerradas por las protestas impulsadas por la Central Obrera Boliviana, las juntas vecinales de la Ciudad del Alto y la Federación Departamental de Trabajadores Campesinos de La Paz, Tupac Atari, desde inicios de mayo. Cochabamba continúa siendo el epicentro de las movilizaciones y hasta cerca de las 6:30 de este martes reportó 28 puntos de bloqueo seguido de La Paz con 19 vías obstaculizadas. Potosí es otro de los departamentos con mayor cantidad de bloqueos, con 14, mientras que en Oruro se registran 13, Chuquisaca tiene 9 y Pando 2 puntos de bloqueo. En Santa Cruz se registra al menos un punto de bloqueo, el cual se encuentra en el ingreso al municipio de San Julián. Estos bloqueos estarían beneficiando entonces a este ilícito del narcotráfico, director. Se le consultó a Ugalde y él contestó, sí. O sea, directa e indirectamente, sí. Lo que pasa es que se debilitan todos los controles logísticos, por ende, tienen algo más de libertad para operar por la ralentización misma de los operativos.

Sí, más noticias sobre el ámbito político. La bancada de Libre le pide a Edman Lara que explique qué argumento dio la Central Obrera Boliviana para faltar al diálogo.

La bancada de Alianza Libre pide al vicepresidente Edman Lara que explique qué argumento dio la Central Obrera Boliviana para faltar a las mesas de diálogo convocadas por la Iglesia Católica para pacificar el país. Una vez que se acabe la agenda del día, vamos a plantear que se retome el tema de insistir con las mesas de diálogo. Vamos a pedir un informe al vicepresidente porque el cuarto intermedio en el diálogo tenía como condicionante dejar sin efecto la orden de aprehensión contra el señor Mario Argollo, y queremos saber cuál es la explicación que han dado para no asistir a las mesas de diálogo, indicó la subjefa de Bancada de Libre, Lisa Claros. El fin de semana, la Iglesia Católica, la Defensoría y la Vicepresidencia convocaron a la Central Obrera Boliviana y a los campesinos Túpac Katari a entablar el diálogo para superar el conflicto que ya suman 34 días activos. Claros indicó que la Central Obrera Boliviana puso como condición que se quite las órdenes de aprehensión contra Argollo y el dirigente campesino Vicente Salazar. Pese a que la medida judicial quedó sin efecto, ninguno asistió a dialogar. Detrás de estas movilizaciones hay intereses políticos y estaban buscando pretextos. Primero era el tema del incremento salarial, luego la 1720 y después que levanten la orden de aprehensión. ¿Han negociado impunidad para seguir cometiendo delitos de lesa humanidad?, sostuvo la legisladora. Claros agregó que exigirán que la justicia identifique a todos los dirigentes que están cometiendo delitos de lesa humanidad contra el pueblo boliviano para que, más allá de las demandas, demandas sectoriales, respondan por sus actos.

11:59 a.m. Bueno, ya se ha hablado y se dijo, ¿verdad?, que las nuevas autoridades electas no están haciendo prácticamente absolutamente nada contra estos bloqueos, ni siquiera la organización para que, no sé, de alguna manera pueda llegar carne o pollo. Bueno, y allá en el departamento de Cochabamba, carne, huevo y leche. Conozca los puntos de venta directa en Cochabamba ante estos bloqueos. La Intendencia Municipal de Cochabamba coordinó con los productores estos espacios de manera excepcional para facilitar el abastecimiento de la población y evitar que los alimentos perecederos se deterioren. Diversos sectores productivos habilitaron puntos de venta directa en la ciudad de Cochabamba para comercializar carne, huevo, leche y derivados lácteos sin intermediarios y a precios accesibles para la población ante las dificultades de abastecimiento y las pérdidas que enfrentan los productores por los bloqueos de carreteras. Uno de los principales puntos de comercialización se instaló en la Plaza 14 de Septiembre, donde este miércoles se puso a la venta alrededor de 800 kilogramos de carne a bajo costo. La iniciativa fue gestionada por el Comité de Defensa de la Canasta Familiar con el objetivo de facilitar el acceso de los consumidores a productos básicos en medio de los conflictos sociales que afectan al departamento. Y a esta medida se sumaron los productores lecheros, quienes habilitaron varios puntos de venta directa para distribuir leche fresca y derivados lácteos que no puedan ser trasladados con normalidad debido a las interrupciones en las carreteras. Los puntos de venta de leche fueron instalados en la Plazuela Sucre, Plazuela Corazonista, Plazuela Calacala y la Plaza 14 de Septiembre, donde la población puede adquirir productos directamente de los productores. Por su parte, la Asociación de Avicultores de Cochabamba habilitó una feria de venta directa de huevo en la Plazuela Corazonistas, ubicada entre las avenidas Heroínas y Amiraya, y en este espacio se comercializan más de 6.000 maples de huevo a precios de productor. Bueno, la Intendencia Municipal de Cochabamba informó que estos espacios fueron habilitados de manera excepcional en coordinación con los sectores productivos, permitiendo una relación directa entre productores y consumidores mientras persistan las dificultades de transporte. 12:02 a.m, hemos llegado, sí, a la finalización del Parlamento del Pueblo para esta jornada de miércoles 3 de julio.

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1: 12 horas, 3 minutos.
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0: 12 del mediodía con 11 minutos. Ahora pasamos a escuchar la posesión de los nuevos ministros.
1: Y las leyes del Estado Plurinacional de Bolivia como ministro de Defensa.
2: Sí, juro.
1: Si así lo hiciere, la patria y el pueblo lo premie, si no os lo demande. Queda usted posicionado como ministro de Defensa. Muchas felicidades.
3: A continuación damos paso a las palabras del ministro de Defensa, Ernesto Justiniano Urenda.

Señor presidente Rodrigo Paz Pereira, señores ministros del gabinete, alto mando militar de las Fuerzas Armadas, alto mando de la Policía Nacional, autoridades presentes, pueblo boliviano. Quiero comenzar agradeciendo al presidente don Rodrigo Paz Pereira por la confianza depositada en mi persona para servir al país en esta nueva etapa. Agradezco también a Dios por su guía y a mi familia por su apoyo y fortaleza. Recibo esta misión con serenidad, firmeza, coordinación y sentido de urgencia. Bolivia no vive días normales. Hay hogares cansados, madres y padres preocupados, productores que no pueden mover sus alimentos, trabajadores que no pueden llegar a sus fuentes laborales, pacientes que necesitan atención médica, transportistas varados y ciudades que esperan abastecimiento. A todos ellos quiero decirles con claridad, entendemos su preocupación. La tarea inmediata es recuperar la normalidad, rutas transitables, suministros, atención médica, trabajo y tranquilidad. Cuando se bloquean rutas estratégicas, cuando se impide el abastecimiento y cuando se debilita a la autoridad pública, no solamente se castiga a la población, también se abren espacios para el narcotráfico, el financiamiento criminal y organizaciones transnacionales que buscan aprovechar cualquier vacío de autoridad. Bolivia no puede ser ingenua frente a esas amenazas. Vengo de cumplir una responsabilidad sensible en el Ministerio de Gobierno, en la lucha contra el narcotráfico y el crimen organizado. Junto a la Fuerza Especial de Lucha contra el Narcotráfico, nuestros equipos nacionales y la cooperación internacional. A quienes fueron parte de ese trabajo, les expreso mi reconocimiento por una etapa de esfuerzo intenso, compromiso con el país y defensa de la seguridad de los bolivianos. Esa experiencia confirma una convicción. Bolivia se sirve con coordinación, firmeza, equilibrio y apego a la Constitución. Desde esta convicción, llego a esta función, a esta nueva función, respaldar institucionalmente a nuestras Fuerzas Armadas y contribuir a que el país recupere paz, orden y convivencia democrática. Bolivia necesita diálogo, sí, pero también necesita salud, trabajo, circulación, abastecimiento, seguridad y tranquilidad. El diálogo debe estar siempre abierto, pero quienes se niegan a dialogar no pueden paralizar el país, afectar el abastecimiento o poner en riesgo la salud, el trabajo y la seguridad de las familias. La protesta es un derecho, pero también debe garantizarse la atención médica, la circulación, el abastecimiento y la seguridad ciudadana. En ese marco, las Fuerzas Armadas son una institución fundamental al servicio de Bolivia y bajo el mandato de la Constitución. Acompañaré la conducción del presidente para que cada decisión tenga objetivos claros, respaldo institucional y sentido de protección a la población. No venimos a actuar por impulso, venimos a actuar con prudencia, firmeza y responsabilidad. Bolivia no necesita más violencia, necesita paz, presencia del Estado, abastecimiento, seguridad y convivencia democrática. Firmeza con legalidad no es abuso. Diálogo con responsabilidad no es debilidad. El rumbo es claro. Cuidar a la gente, respaldar a nuestras instituciones
y ayudar a recuperar la estabilidad que el país necesita. Señor Presidente Rodrigo Paz Pereira, con compromiso y vocación pública, continúo al servicio de la patria. Muchas gracias.

0: Esas fueron las palabras vertidas por el nuevo ministro de Defensa. A continuación tenemos palabras, sí, más palabras del presidente.
1: Saludar la presencia de nuestras Fuerzas Armadas, saludar la presencia de nuestra Policía Boliviana, saludar la presencia de nuestros medios de comunicación, agradecidos por este momento, y permítame saludar la presencia y nuevo ministro de Defensa, don Ernesto Justiniano, un hombre récord en las acciones contra el narcotráfico, un cáncer que es parte de las acciones que tenemos que hacer para extirpar, y durante sus acciones junto a la Policía Boliviana ha generado una serie de golpes duros al sector. Junto al Ministerio de Gobierno, donde cae el principal narcotraficante de esta parte del continente, y los golpes han sido duros. No es de extrañar que desde las regiones de producción de narcóticos se haya capturado a varios portadores de recursos económicos, que en algunos casos han ido a alimentar movilizaciones, acciones en contra de nuestra democracia, nuestra constitución, pero por sobre todo el bienestar de los bolivianos y bolivianas. Estos son hechos reales, claros, contundentes, que responden a una acción desde ciertas regiones del país, específicamente el Chapare, donde los recursos han sido capturados y son prueba de una relación directa, no con aquellos movimientos que están haciendo justas reivindicaciones, y reitero, no con aquellos movimientos que están haciendo justas reivindicaciones desatendidas por más de 20 años, sino con aquellos que no quieren que la nueva Bolivia nazca. Estamos generando los cambios necesarios, duros, complejos, pero no es un problema de que haya dos Bolivias, sino que hay, lo central es, hay dos visiones de Bolivia. Bolivia es una sola, pero hay organizaciones que quieren tener dos visiones de Bolivia, de país. La nuestra es bajo la Constitución, la democracia, la transparencia, la lucha contra la corrupción. La nuestra es a favor del desarrollo de una nueva dimensión que tiene que generarse a través de aplicación de programas de gobierno, leyes absolutamente transparentes, absolutamente debatidas y socializadas con las grandes mayorías, para entender que son proyectos de desarrollo de todos los bolivianos y todas las bolivianas. No es tener una Bolivia que imponga, es una Bolivia que dialoga, que genera a través del consenso y el debate en las instituciones correspondientes, como el Parlamento u otros sectores u organizaciones sociales, el desarrollo de una visión conjunta. Entonces, no hay dos Bolivias. Hay dos visiones de poder construir, dos visiones de querer construir un país. Reivindicamos reivindicamos todo aquello que viene de la verdad, de la necesidad de aquellos que han sido olvidados. Y llevamos en estos 6 meses intentando generar la apertura absoluta al diálogo para que esas reivindicaciones, entendiendo que nos dejaron un país arrasado, sin recursos naturales, sin gas, sin producción de diésel. Bolivia producía diésel, producía gasolina. Prometieron soberanía energética y sin embargo hoy día tenemos que comprar todo eso del exterior, todo lo contrario a lo que generaron como promesa. No se construye un mejor país destruyéndolo, pero hay algunos que lo quieren destruir No se construye un mejor país haciendo un boliviano dando, haciendo daño a otro boliviano. Es histórico, pero por los acontecimientos de los últimos 30, 32 días, tenemos más de 7 fallecidos por causas de bloqueos. Y no es por causa de violencia. Hay un caso que se está investigando y se tiene ya todas las pruebas de cómo se dio ese fallecimiento, pero la inmensa mayoría es daño que nos estamos haciendo entre bolivianos. Por eso quiero claramente enfatizar y pedirle a los medios de comunicación, las mentiras de privatización, las mentiras del 5% sobre el producto del agro o de cualquier otra, en un ámbito de producción nacional, las mentiras de querer subir los precios de las tarifas del agua, de la electricidad, cada mentira racial, cada mentira de separación, de división. Tenemos que luchar contra esas mentiras porque es justamente la forma de cómo se ha gobernado y cómo se ha generado las divisiones en la patria. Ante la tricolor todos somos bolivianos, ante el patujú, ante la huipala, ante el escudo, ante la chacana, ante los símbolos nacionales, todos somos bolivianos. Y esto se tiene que entender de esa manera. Estas mentiras están haciendo un daño, pero además están desorientando a la población. Las tecnologías y la guerra cibernética hacen que cualquier mensaje desde un WhatsApp indique el presidente está trayendo armamento, el presidente está insultando a diferentes naciones originarias, el presidente esto, el presidente lo otro. Hay amenazas que circulan en función de nuestros ministros, hay amenazas de orden personal y a la familia. Esta es una guerra, esta es una invasión contra Bolivia. Tenemos detectados varias páginas que atacan y generan mentiras desde el orden nacional, pero hay un ataque efusivo, masivo desde el orden internacional. Bolivia está siendo invadida por una lógica de no permitir que la Constitución, la democracia y aquellas instituciones mandadas por ley puedan hacer sus funciones. Vuelvo a repetir para que no haya excusa. Una cosa son las reivindicaciones justas de organizaciones sociales históricas que requieren ser tomadas en cuenta. Otra cosa es el daño y la violencia que se está generando y que ayer presencia de colaboradores directos del señor Evo Morales se paseaban por el alto generando violencia, generando discursos raciales, generando broncas entre los bolivianos y bolivianas. Y están en los medios, no es mentira de este señor, porque ya todo lo que se usa como mentira. Están en los medios y muchos de ustedes los han publicado. Quiero indicar que junto a las Fuerzas Armadas, nuestra Policía Nacional, los ministros, hemos enviado un proyecto de ley. Hemos enviado un proyecto de ley bajo la lógica de acción humanitaria. Todo aquel esfuerzo que va a hacer nuestra Policía Nacional y nuestras Fuerzas Armadas y el gobierno va a ser acción humanitaria para cambiar esta situación. Nosotros no venimos del concepto de la violencia que otros defienden y son violentos. Nosotros venimos de la cultura real, democrática, constitucional del diálogo. No alzamos la mano para pegar a nuestros hijos. No alzamos la mano para golpear a otro boliviano. Más bien extendemos la mano para dialogar, para generar consensos. Por eso también quiero indicar dos cosas muy puntuales. Esta ley de reglamento para los estados de excepción en la patria ya ha sido enviada al Parlamento y espero que pronto sea resuelta. Espero que pronto sea resuelta. Esta mañana, recibimos una serie de peticiones por parte de las organizaciones, hoy día en justas algunas organizaciones, en reivindicaciones que necesitan ser tratadas. Inmediatamente dimos respuesta, tanto a la organización Tupac Katari, Bartolina Sisas y otros. para que el diálogo sea lo que sea, perdón, para que el diálogo sea la principal arma de transformación de la patria. Enviaron una serie de solicitudes para ser respondidas. Hemos dado respuesta inmediata y los hemos convocado para tener un diálogo franco y abierto, y es ya depende de ellos la prontitud de poder estar junto a ese diálogo con el presidente, con los ministros. Un segundo aspecto, este diálogo o esta respuesta va con la solicitud más franca y patriota. Dejemos abiertos los corredores humanitarios. La gente necesita medicina, alimentos, combustible. No vamos a dudar en aplicar el programa de acción humanitaria junto a la Policía Nacional y nuestras Fuerzas Armadas. Pero la ciudad del Alto, la ciudad de La Paz, está clamando, no por violencia, sino por diálogo y respuestas ante esta acción de ataque, no de estas organizaciones sociales, reitero, sino de aquellos que políticamente están intentando desde lo nacional e internacional quebrantar nuestra democracia, quebrantar el ámbito constitucional. Un otro aspecto, se han generado una serie de cambios que estamos llevando adelante, habrán visto ya con el nuevo ministro de Defensa, y habrán otros cambios. Y agradezco a aquellos servidores que han estado, pero serán cambios también en proceso de inclusión. Hemos atendido el llamado a que en ciertas áreas, ciertos sectores de el manejo de gobierno haya inclusión. Por eso esperamos estos diálogos, por eso esperamos a que se acerquen a esta invitación franca y segura para poder dialogar y darle mayor inclusión a sectores que necesitan ser incluidos en este proceso de gobierno. Y esos cambios ministeriales están pendientes solo al proceso de mayor inclusión. Lo estamos diciendo con el sentido de fortaleza a que Bolivia se comprenda a través de este gobierno en todas sus latitudes, en todas sus dimensiones. Un otro aspecto que también quiero informar, he recibido hace unos minutos atrás la invitación del vicepresidente Lara. Lo felicito por su iniciativa, esa es la forma de actuar, coordinando, no actuando de otra manera más que con la coordinación. Habrá la presencia de algún responsable desde la presidencia. Nosotros tenemos hoy día una agenda larga con diferentes sectores sociales, además de los que estamos convocando al diálogo, y estaremos prestos a cualquier relación con la vicepresidencia y el Parlamento, porque entendemos que esta invitación pasa también como una representación parlamentaria. Al Parlamento, y perdón que me extiendo un poco, les quiero agradecer, ayer firmé la ley de más de 100 millones de dólares que se gestionaron para adoquines para Bolivia. Estos adoquines tendrán impacto en los municipios del país, pero quiero, además es cierto, tendrá un alto impacto en la ciudad del Alto. Ya hemos entrado a varios distritos en el Alto a medir avenidas, calles, para que ese plan Adoquines para la Patria empiece a ser efectivo. Esa es la forma de solucionar problemas a futuro en el corto plazo.
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5: Horas, 32 minutos.
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0: Continuamos, sí, con esta entrega informativa. Bueno, lo que cabe resaltar del discurso que está dando en este momento el presidente Rodrigo Paz, luego de haber posesionado al nuevo ministro de Defensa, que estaremos conociendo un poquito más adelante, alguito, a ver quién es el, a qué se dedica el ministro de Defensa. Bueno, queremos resaltar que el presidente ha mencionado unas palabras, las cuales tocar tal vez a fondo, porque justamente para estos grupos que están pidiendo que la renuncia del presidente. Ha hablado de un proceso de inclusión. También se ha referido a la nueva ley que ha habilitado un crédito externo de 100 millones de dólares, que es financiado por Fonplata, para un programa de enlosetado y generación de empleo, y que acá, la ciudad del Alto, sería el mayor beneficiario. No solamente el Alto, sino también otros municipios que componen la ciudad del Alto.

El presidente Rodrigo Paz hará cambios profundos en su gabinete y llegan más halcones. El Palacio de Gobierno informó este miércoles que a las 11:30 de este 3 de junio el presidente del Estado, Rodrigo Paz Pereira, posesionará nuevas autoridades que serán parte del gabinete de ministros. Y en el contexto de la administración pública y la política gubernamental, un halcón es una persona que defiende posiciones más duras, firmes o agresivas. El término proviene de una analogía con el ave de presa y suele usarse en contraste con una paloma, que representa posturas más moderadas o conciliadoras. En esa línea, anoche se conoció que el viceministro de Defensa Social, Ernesto Justiniano, asumirá el despacho de defensa en reemplazo de Salinas. El hasta ahora zar antidrogas ha sido el responsable del retorno de la DEA a Bolivia y hace pocos días estuvo en Estados Unidos en el marco de la cooperación bilateral.

Bueno, y el nuevo ministro de Defensa, lo que, bueno, pues en lo que se podría conocer un poquito acerca de su perfil, le podemos decir que tiene un carácter firme, pero afable y educado. Es hombre de palabra. Lee todo lo que puede, además de lo que es obligatorio para su actividad. Es un observador terrible, le gusta la precisión y las matemáticas. Se autodefine como un político de raza. Le apasiona la tecnología en el más amplio sentido de esas palabras. Es definitivamente situacional.

El gobierno de Bolivia promulgó una ley que habilita un crédito externo de 100 millones de dólares financiados por Fonplata para un programa de enlosetado y generación de empleo. Este plan tiene como objetivo reactivar las economías locales e incluye como beneficiario directo a la ciudad del Alto y otros municipios. La fuente del financiamiento es el Fondo Financiero para el Desarrollo de la Cuenca del Plata, Fonplata. El objetivo principal es la ejecución de la fase 2 del Programa Nacional de Emergencia para la Generación de Empleo. ¿Y cuál va a ser el impacto urbano? Es el enlosetado y adoquinado de calles para mejorar la transitabilidad, especialmente en zonas de alta vulnerabilidad social y económica.

Juve, La Paz apoya estado de excepción frente a los bloqueos. Nos están queriendo matar de hambre. La FEJUVE de la ciudad de La Paz, a la cabeza de Jorge Paredes, expresó su apoyo a una declaratoria de estado de excepción para controlar los vaqueos. Paredes denunció que los paseños ya se encuentran hastiados de la situación y se sienten asfixiados por los bloqueos. Nos están queriendo matar de hambre, afirmó. Acusó por los bloqueos a militantes del movimiento al socialismo que buscan volver al poder. Dijo que se tratan de actos de terrorismo y un grave atentado a los derechos humanos. El presidente de FEJUVE La Paz no descartó incluso enfrentarse con los bloqueos, aunque esto se encuentra sujeto a una reunión que tendrán entre los vecinos. Asimismo, informó que se ha declarado a los dirigentes de la Central Obrera Boliviana como enemigos de la familia, debido a estas medidas de presión que afectan a la población. La FEJUVE del Alto declara tregua en sus movilizaciones para corredor humanitario. La Federación de Juntas Vecinales de El Alto determinó una tregua en sus movilizaciones y permitirá el paso del corredor humanitario en medio de los conflictos. Además, pidió al gobierno buscar soluciones mediante el diálogo ante los conflictos que atraviesa la ciudad del Alto y el país, y luego del análisis realizado por el Comité Ejecutivo de nuestra institución, se ha determinado otorgar una tregua con el fin de permitir el paso del corredor humanitario, garantizando el abastecimiento de productos de primera necesidad y la atención de servicios esenciales para la población, señala el comunicado de la FEJUVE de El Alto. La organización también pidió a los vecinos de esta urbe coadyuvar en esta determinación. Solicitamos a las juntas vecinales y a la ciudadanía en general coadyuvar el cumplimiento de esta determinación, manteniendo la unidad, el respeto y la búsqueda de soluciones pacíficas para el bienestar de nuestra ciudad de El Alto. Asimismo, el sector llamó al presidente Rodrigo Paz y a las autoridades competentes a solucionar el conflicto mediante el diálogo. Exhortamos al presidente de nuestro país y a las autoridades competentes a brindar una pronta solución a la problemática existente mediante el diálogo, priorizando el entendimiento y la concertación en beneficio de toda la población. El país vive una escalada de conflictos con bloqueos que superan los 30 días. Sectores movilizados, encabezados por la Central Obrera Boliviana y los Tupac Katari, exigen la renuncia de Paz y mantienen sus medidas de presión. Este martes se desarrolló un cabildo de juntas vecinales del Departamento de La Paz, donde también se determinó continuar con las movilizaciones.

Ernesto Justiniano, nuevo ministro de Defensa, afirmó que asume este nuevo reto con la responsabilidad de restablecer el orden en el país tras los conflictos que llevan más de un mes. Justiniano aseguró que en su nueva función no se actuará por impulso, sino con prudencia y firmeza, y que acompañará al presidente Rodrigo Paz. Recibo esta misión con serenidad, firmeza, coordinación y sentido de urgencia. Bolivia no vive días normales. Hay hogares cansados, madres y padres preocupados, productores que no pueden mover sus alimentos, trabajadores que no pueden llegar a sus fuentes laborales. A todos ellos quiero decirles con claridad, entendemos su preocupación y la tarea inmediata es recuperar la normalidad. Rutas transitables, suministros, atención médica, trabajo y tranquilidad, dijo Justiniano en su intervención. Más noticias y más noticias a esta hora de la tarde. IPFB activa pólizas de seguro por el crudo de mala calidad que arribó a Chile. Yacimientos Petrolíferos Fiscales Bolivianos activó la póliza para que la aseguradora pague por el crudo de mala calidad que se importó y fue detectado en Chile, reveló el ministro de Hidrocarburos y Energías, Marcelo Blanco. El producto llegó en un barco hasta las costas de Chile y ahí IPFB detectó que no cumplía con los parámetros. No se conoce si el producto llegó así o fue contaminado en los tanques de almacenaje. Para tranquilidad de la población, en el tema económico ya se han puesto en marcha las pólizas de seguro que tiene Yacimientos para este tipo de temas, informó Blanco en una entrevista con Radio Fides. Precisó que el seguro paga y comparó la situación como un accidente automovilístico que cuando uno se choca le va a pagar el seguro por el choque. Fue la propia estatal petrolera la que informó el 29 de mayo sobre la detección de un lote de crudo recientemente importado que no cumplía con las normas de calidad exigidas, por lo que no ingresó a las refinerías ni fue comercializado. La información la dio luego de que circulara un video en redes sociales, aparentemente en un puerto chileno, donde se habla de la llegada de crudo importado para Bolivia que no cumple con los estándares de calidad, además de gasolina. El producto arribó la anterior semana al puerto chileno de Arica. Ha llegado y lo hemos aislado. Ahora puede ser técnicamente, no tengo un informe, pero puede ser que haya llegado contaminado o se haya contaminado en los tanques que tienen para el crudo, explicó el ministro. Al igual que IPFB, Blanco afirmó que el producto jamás fue comercializado ni ingresó al sistema de las refinerías bolivianas, por lo que no representa ningún riesgo para la población ni para el abastecimiento nacional. IPFB continúa con las investigaciones técnicas correspondientes con el fin de determinar las causas del incidente y adoptar las medidas técnicas y legales que correspondan.

Una hora retenida en un bloqueo, una mujer fallece antes de recibir atención médica en El Alto. Una mujer de 47 años perdió la vida mientras trataba de ser trasladada al hospital holandés para recibir atención médica. Luego de haber sido diagnosticada con problemas en la vesícula biliar, según información preliminar. De acuerdo con las fuentes, la paciente permaneció cerca de una hora retenida en un punto de bloqueo instalado en inmediaciones de la zona de Sencata en El Alto, lo que habría retrasado su llegada al centro hospitalario.

temen por la vida de pacientes oncológicos tras muerte de niña por los bloqueos. La muerte de Miriam, una niña de 12 años que luchaba contra el cáncer, volvió a poner en evidencia las consecuencias de los bloqueos que afectan al país desde hace más de un mes. La menor falleció en su vivienda de Tambo Quemado en Oruro, luego de no poder llegar a la ciudad de La Paz para continuar con su tratamiento de quimioterapia. El caso fue confirmado por la presidenta de la Asociación de Voluntarios contra el Cáncer Infantil, Ana Carola Torres, quien explicó que la niña recibía atención especializada en el Hospital del Niño y tenía programada una sesión de tratamiento para el pasado 18 de mayo. Lamentablemente, por causa de los bloqueos, el papá no pudo pasar, insistiendo constantemente para poder pasar por los bloqueos, no logró hacerlo y se puso realmente muy delicada de salud, sin poder acudir a ningún tipo de servicio médico, falleció en su casa, relató Torres. Según la representante de AFSI, Miriam se encontraba en una etapa de mantenimiento de su tratamiento y debía trasladarse periódicamente a La Paz para recibir quimioterapia. Su familia, dedicada a la agricultura, realizaba constantes esfuerzos económicos para garantizar la atención médica de la menor. La organización AFSI advirtió que el caso de Miriam no es aislado. Actualmente brinda apoyo a unas 80 familias de pacientes con cáncer a nivel nacional, de las cuales 35 se encuentran en el departamento de La Paz y al menos 15 enfrentan dificultades por los bloqueos para acceder a tratamientos médicos. Además, existe una decena de niños que están fuera de La Paz y que tienen que llegar. El derecho a la protesta no puede valer más que el derecho a la vida, afirmó Torres. La representante también alertó sobre el desabastecimiento de medicamentos e insumos médicos, situación que agrava aún más la atención de pacientes oncológicos. Indicó que muchas familias deben recorrer farmacias en busca de fármacos que ya no están disponibles en los hospitales. Y ante este escenario, AFSI pidió la habilitación de corredores humanitarios y exhortó a los sectores movilizados a permitir el paso de pacientes, ambulancias y medicamentos. Exigimos que tengan más humanidad, que tengan piedad de todas las personas, los niños, las personas adultas, todos los que están enfermos. La salud es lo más importante, manifestó Torres. Con la muerte de Miriam, ya son 8 las víctimas fatales reportadas en el país. En medio de las dificultades de acceso a la atención médica ocasionada por los bloqueos, entre ellas 2 menores de edad.

algunos bloqueos motivan que algunas escuelas pasen clases virtuales en Potosí. Debido a los conflictos sociales en el departamento de Potosí, algunas unidades educativas en los municipios de Betanzos y Puna cambiaron a la modalidad a distancia, informó el director departamental de Educación de Potosí, Javier Ortega. El municipio de Cochabamba se queda sin vacunas contra la influenza debido a los bloqueos en el país. Solo se ha cubierto entre el 45 y 50% de la población que pertenece al grupo vulnerable y que debe adquirir la dosis para que no se agrave su situación en caso de contraer esta enfermedad. No hay vacunas contra la influenza en Cochabamba.

0: 12 del mediodía con 52 minutos. Y a esta hora, acá en el integrador, tenemos información internacional.
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Al menos 3 muertos y 9 heridos en intento de fuga de casi 200 reos en cárcel de Panamá. Las autoridades panameñas informaron este martes del saldo de al menos 3 reos muertos y 6 heridos y de 3 agentes policiales también con heridas tras un intento de fuga el lunes de 195 reclusos de la cárcel La Joyita, situada en las afueras de la capital, de los cuales 69 aún se mantienen prófugos. La ministra panameña de Gobierno, Dinoska Montalvo, el director de la Policía Nacional de Panamá, Jaime Fernández, y responsables del sistema penitenciario confirmaron en una rueda de prensa los nuevos datos. La titular de Gobierno confirmó que la cantidad de los fugados fue de 195, de los cuales, según detalló, un total de 126 ya fueron recapturados. Mientras, el jefe de la policía dijo que todavía enfrentan el reto de dar con el paradero de 69 huidos que aseguró ya tienen identificados.

Al menos un muerto y decenas de heridos en un ataque con drones de Irán contra el aeropuerto de Kuwait. El portavoz del Ministerio de Defensa de Kuwait calificó el ataque del miércoles como una agresión criminal iraní, mientras que el ministro de Relaciones Exteriores informó de daños a misiones diplomáticas. Al menos una persona murió y más de 60 resultaron heridas en ataques

Donald Trump dijo que Irán aceptó no desarrollar un arma nuclear. El presidente de Estados Unidos, Donald Trump, afirmó que Irán ha acordado no desarrollar un arma nuclear y que consideraría reunirse con el líder supremo Mojtaba Khamenei si las circunstancias lo permiten. Trump realizó estas declaraciones durante una entrevista transmitida el miércoles en el programa Pod Force One. Al referirse a las negociaciones con Irán, Trump aseguró: ya han acordado que no van a tener un arma nuclear. El mandatario estadounidense enfatizó que el compromiso

compromiso fue comunicado en el marco de los recientes contactos diplomáticos y que dicho acuerdo representa un paso crucial en la reducción de tensiones entre ambos países. Durante la entrevista, Donald Trump fue consultado sobre la posibilidad de que Khamenei participe directamente en las conversaciones entre Estados Unidos e Irán. El presidente respondió: "Está involucrado absolutamente. Creo que le tienen mucho respeto". Además, manifestó que estaría dispuesto a reunirse con el líder supremo iraní si los avances en el diálogo bilateral resultan favorables.

Las noticias que llegan desde el Reino Unido: disturbios por la muerte de un joven esposado tras ser apuñalado. Acusan a la policía de dejarle morir porque era blanco. Henry Nowak, de 18 años, fue atacado con un cuchillo ceremonial por su vecino Big Room Dihua, de 23 años. La policía esposó a Nowak, acusado de ataque racista por Dihua, e hizo caso omiso cuando el joven pidió asistencia médica, resultando en su muerte.

Un submarino peruano es el primero de Sudamérica en participar en ejercicios navales RIMPAC. Así lo aseguró este martes la Marina de Guerra de Perú, al señalar que este submarino formará parte de maniobras orientadas a fortalecer sus capacidades operativas en condiciones exigentes, incluido un ejercicio especializado enfocado en guerra antisubmarina.

0: Y el Parlamento chileno aprueba una ley contra la violencia en aulas que permite revisar mochilas. El Parlamento de Chile aprobó este martes una polémica ley para combatir la violencia en las escuelas, que incluye el endurecimiento de penas en delitos cometidos en las aulas, la revisión de mochilas y bolsos o la prohibición de portar prendas que tapen el rostro. Por una amplia mayoría de 105 votos a favor y 45 en contra, la Cámara de Diputados dio luz verde a una iniciativa impulsada por el gobierno del ultraconservador José Antonio Kast, que también contempla la prohibición de acceder a la educación gratuita universitaria durante 5 años para aquellos jóvenes que cometan delitos en las aulas. La idea es que quienes cometan delitos en el contexto educativo, ya sea contra la vida o contra la propiedad, queden inhabilitados de acceder al beneficio de la gratuidad en la educación superior durante 5 años, dijo la ministra de Educación tras la votación. Una de la tarde con un minuto, hemos llegado a la finalización de esta entrega informativa. El Integrador en su segunda edición. Tengan todos ustedes muy buenas tardes.
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8: 13 horas, 1 minuto.
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1: 13 horas, 17 minutos.
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1: 13 horas, 17 minutos.
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2: 13 horas, 30 minutos.
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2: 14 horas, 2 minutos.
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1: 14 horas, 16 minutos.
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2: 14 horas, 33 minutos.
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1: 14 horas 45 minutos.
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1: Sentimiento de alteñidad. 15 horas, 1 minuto.
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0: Hola, ¿qué tal? Muy buenas tardes, bienvenidos a Buenas Tardes Integración en esta jornada de miércoles 3 de junio del año 2026. Hoy, como todos los días, en este espacio vamos a ir compartiendo informaciones de lo más destacado, aquellas informaciones de lo más relevante. Continuamos con más de las canciones, enseguida compartimos las informaciones.
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0: Rodrigo Paz, presidente de Bolivia, llama a la... Decíamos, Rodrigo Paz, presidente de Bolivia, llama a la movilización ciudadana para desbloquear y defender la democracia. El presidente difundió un mensaje en redes sociales donde respaldó la lucha contra el narcotráfico, anunció medidas en materia de estado de excepción. El presidente Rodrigo Paz difundió este miércoles un mensaje en video en sus redes sociales en el que anunció nuevas medidas de su gobierno y convocó a la población a participar en la búsqueda de una solución a la crisis provocada por los bloqueos en el país. En su mensaje, el jefe de Estado hizo un llamado a la ciudadanía para que se movilice junto a las Fuerzas Armadas, a las Fuerzas del Orden, con el objetivo de desbloquear el país y resguardar el orden constitucional. Sostuvo que la participación ciudadana resulta importante para enfrentar la coyuntura. Necesitamos que toda la sociedad boliviana, población, se movilice junto a nuestras Fuerzas Armadas, la policía, para desbloquear el país, defender la democracia y la Constitución, dijo. El mandatario advirtió que el gobierno continuará con sus acciones, pero aseguró que la falta de acompañamiento social podría derivar en el retorno de actores políticos del pasado en referencia a sectores que, en su criterio, buscan desestabilizar la gestión actual. Nosotros haremos nuestra parte, pero si el país no se mueve, evidentemente aquellos que son del pasado volverán, dijo. El país atraviesa por un escenario de conflictividad con bloqueos que impiden el paso de alimentos y carburantes. La Paz y el Alto son las ciudades más golpeadas. Es más, día que pasa también los puntos de bloqueo aumentan en esta jornada algunos municipios paseños, los cuales todavía no estaban en el bloqueo, se sumaron a través de cabildos. Algunos municipios del departamento de La Paz en esta jornada ya iniciaron con el bloqueo de caminos. Escuchemos parte del presidente Rodrigo Paz, el audio del presidente Rodrigo Paz.
1: Queridos compatriotas, hoy día posicioné al nuevo ministro de Defensa, Ernesto Justiniano, un hombre de mucha actuación, le ha dado durísimo al narcotráfico en el Chapare y le ha dado duro a todo lo que son recursos ilícitos, un hombre de acción. Pero además hemos mandado al Parlamento la reglamentación del estado de excepción y vamos a llevar adelante un plan que se llama Acción Humanitaria. Necesitamos que toda la sociedad boliviana, aquellos que quieren la Bolivia del futuro, se movilice junto a nuestras Fuerzas Armadas, junto a nuestra policía, se movilicen para desbloquear el país, se movilicen para defender la democracia, la institucionalidad, la Constitución. Nosotros haremos nuestra parte, pero si el país no se mueve, si el país solo deja que unos cuantos lo hagan, evidentemente aquellos que son del pasado, no es que haya dos Bolivias en Bolivia, no, no, no. Hay dos visiones, la visión del futuro y la visión del pasado que hacía lo que les daba la gana. Tenemos que ganar a aquellos que queremos la visión de futuro. Por eso, a movilizarse, a ayudar a las Fuerzas Armadas, a ayudar a la Policía Nacional, a ayudar a la acción humanitaria, a acabar con los bloqueos. Sacaremos la patria adelante, vamos a ganar la Bolivia del futuro.
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0: 15:30.
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0: 15 horas con 43 minutos. Continuamos con más de las informaciones. Presidente Rodrigo Paz anuncia ley para reglamentar estados de excepción. Esta es la batalla de todas las batallas, dijo. Afirma que es para acción humanitaria. En medio de la tensión por los bloqueos y desabastecimiento, el presidente Rodrigo Paz informó que está presentando ante la Asamblea Legislativa un proyecto de ley para reglamentos para reglamentar los estados de excepción en la perspectiva de usar la policía y las Fuerzas Armadas para acciones humanitarias. Quiero indicar que junto a las Fuerzas Armadas, nuestra Policía Nacional, los ministros hemos enviado un proyecto de ley bajo la lógica de acción humanitaria, afirmó Rodrigo Paz. Explicó que la ley de estado de excepción es para fortalecer a las instituciones, en particular a las Fuerzas Armadas en su actuación de acción humanitaria, porque las ciudades de La Paz y El Alto están pidiendo acabar con estos bloqueos, dijo. El mandatario llamó una vez más al diálogo como vía de solución, pero también señaló que esta situación se trata de una batalla contra quienes quieren destrozar la patria. Esta es la batalla de todas las batallas. Esto es o transformamos la patria hacia un destino institucionalizado, sin corrupción y con un narcotráfico acorralado en las cárceles, o hilo ilícito en las cárceles, o vuelve a pasado de todo, del todo vale, dijo. Si queremos ordenar la patria, es el futuro y tenemos que ganar. Esta es la batalla, porque no es la guerra. Tenemos muchas batallas, esta es una de las batallas para vencer a la guerra contra la pobreza, contra el contrabando, contra la corrupción, contra el narcotráfico, contra el terrorismo, contra todos aquellos que están queriendo destruir a la patria, dijo Paz. Agregó, seremos los vencedores, fe en Dios, fe en nuestras Fuerzas Armadas, fe en nuestra policía, fe en nuestro gabinete y en nuestras instituciones que hoy día representan a la patria, dijo. También señaló que espera una resolución pronta de este proyecto de ley en el Parlamento. Denunció que las movilizaciones responden a una acción desde el Chapare y vinculó a recursos del narcotráfico. También señaló que existe una campaña de mentiras de corte racial y desinformación que está siendo alentada no solo desde el interior del país, sino también de manera internacional. Esta es una guerra, esta es una invasión contra Bolivia. Tenemos detectados varias páginas que atacan y generan mentiras, dijo.
1: Quince horas, 46 minutos. 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

Ernesto Justiniano es el nuevo ministro de Defensa. No venimos a actuar por impulso, dijo. El presidente Rodrigo Paz posicionó este miércoles a Ernesto Justiniano Orenda. Reiteramos, el presidente Rodrigo Paz posicionó este miércoles a Ernesto Justiniano Orenda como nuevo ministro de Defensa en reemplazo de Marcelo Salinas, quien presentó su renuncia al cargo el martes en medio de los conflictos que atraviesa el país. Recibo esta misión con serenidad, firmeza, coordinación y sentido de urgencia. No venimos a actuar por impulso, venimos a actuar con prudencia, firmeza y legalidad, afirmó Justiniano durante su discurso de posesión en el Palacio Quemado. La nueva autoridad agradeció la confianza depositada por el mandatario y señaló que asume el desafío en un contexto complejo. Indicó que Bolivia no vive días normales y mencionó las dificultades que enfrentan familias, productores y distintos sectores afectados por la crisis. Justiniano sostuvo que la prioridad será contribuir a la normalización de la transitabilidad y el abastecimiento de alimentos. Hay hogares cansados, madres, padres preocupados, productores que no pueden vender sus alimentos, señaló. Respecto a los bloqueos, afirmó que quienes se niegan al diálogo no pueden participar, no pueden paralizar el país ni poner en riesgo la salud, el trabajo y la seguridad de las familias. Añadió que el diálogo con responsabilidad no debe interpretarse como debilidad y que la firmeza dentro de la legalidad no constituye abuso. Escuchemos parte del audio.

0: Señor Ernesto Justiniano Urenda, jura usted por la patria, por el pueblo boliviano y por su honor, desempeñar con lealtad, honestidad y responsabilidad las funciones que se le han encomendado, cumpliendo y haciendo cumplir la Constitución y las leyes del Estado Plurinacional de Bolivia como Ministro de Defensa?
1: Sí, juro.
0: Si así lo hiciere, la patria y el pueblo lo premie, si no os lo demande. Queda usted posicionado como Ministro de Defensa. Muchas felicidades.
2: Del ministro de Defensa, Ernesto Justiniano Urenda.
3: Señor presidente Rodrigo Paz Pereira, señores ministros del gabinete, alto mando militar de las Fuerzas Armadas, alto mando de la Policía Nacional, autoridades presentes, pueblo boliviano. Quiero comenzar agradeciendo al presidente don Rodrigo Paz Pereira por la confianza depositada en mi persona para servir al país en esta nueva etapa. Agradezco también a Dios por su guía y a mi familia por su apoyo y fortaleza. Recibo esta misión con serenidad, firmeza, coordinación y sentido de urgencia. Bolivia no vive días normales. Hay hogares cansados, madres y padres preocupados, productores que no pueden mover sus alimentos, trabajadores que no pueden llegar a sus fuentes laborales, pacientes que necesitan atención médica, transportistas varados y ciudades que esperan abastecimiento. A todos ellos quiero decirles con claridad, entendemos su preocupación. La tarea inmediata es recuperar la normalidad, rutas transitables, suministros, atención médica, trabajo y tranquilidad. Cuando se bloquean rutas estratégicas, cuando se impide el abastecimiento y cuando se debilita la autoridad pública, no solamente se castiga a la población, también se abren espacios para el narcotráfico,

0: el financiamiento criminal y organizaciones transnacionales que buscan aprovechar cualquier vacío de autoridad. Bolivia no puede ser ingenua frente a esas amenazas. Vengo de cumplir una responsabilidad sensible en el Ministerio de Gobierno, en la lucha contra el narcotráfico y el crimen organizado. Junto a la Fuerza Especial de Lucha contra el Narcotráfico, nuestros equipos nacionales y la cooperación internacional. A quienes fueron parte de ese trabajo, les expreso mi reconocimiento por una etapa de esfuerzo intenso, compromiso con el país y defensa de la seguridad de los bolivianos. Esa experiencia confirma una convicción. Bolivia se sirve con coordinación, firmeza, equilibrio y apego a la Constitución. Desde esta convicción llego a esta función, a esta nueva función: respaldar institucionalmente a nuestras Fuerzas Armadas y contribuir a que el país recupere paz, orden y convivencia democrática. Bolivia necesita diálogo, sí, pero también necesita salud, trabajo, circulación, abastecimiento, seguridad y tranquilidad. El diálogo debe estar siempre abierto, pero quienes se niegan a dialogar no pueden paralizar el país, afectar el abastecimiento o poner en riesgo la salud, el trabajo y la seguridad de las familias. La protesta es un derecho, pero también debe garantizarse la atención médica, la circulación, el abastecimiento y la seguridad ciudadana. En ese marco, las Fuerzas Armadas son una institución fundamental al servicio de Bolivia y bajo el mandato de la Constitución. Acompañaré la conducción del presidente para que cada decisión tenga objetivos claros, respaldo institucional y sentido de protección a la población. No venimos a actuar por impulso, venimos a actuar con prudencia, firmeza y responsabilidad. Bolivia no necesita más violencia, necesita paz, presencia del Estado, abastecimiento, seguridad y convivencia democrática. Firmeza con legalidad no es abuso. Diálogo con responsabilidad no es debilidad. El rumbo es claro: cuidar a la gente, respaldar a nuestras instituciones y ayudar a recuperar la estabilidad que el país necesita. Señor presidente Rodrigo Paz Pereira, con compromiso y vocación pública, continúo al servicio de la patria. Muchas gracias.
1: 16 horas, 2 minutos.
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0: 16:14, continuamos con más de las informaciones. CONAMIPE da 48 horas al gobierno para resolver la crisis y advierte consumarse a las movilizaciones. Reiteramos, CONAMIPE da ultimátum de 48 horas al gobierno y advierte consumarse a las movilizaciones. La Confederación Nacional de Micro y Pequeña Empresa, CONAMIPE, otorgó un plazo de 48 horas para que brinde soluciones concretas al conflicto social que atraviesa el país. Desde el sector advierten que, de no existir respuestas en ese tiempo, se sumarán a los bloqueos y movilizaciones en curso, endureciendo las medidas de presión y exigiendo la renuncia de las autoridades. El sector expresó su preocupación por las pérdidas acumuladas que afectan a miles de unidades productivas debido a los conflictos y bloqueos registrados en diferentes regiones. Los representantes de CONAMIPE advirtieron que, si no existen respuestas efectivas dentro del plazo establecido, se sumarán a las movilizaciones y medidas de presión que se desarrollan a nivel nacional. Asimismo, señalaron que entre las demandas planteadas por algunos sectores se encuentra la exigencia de renuncia del presidente Rodrigo Paz en medio de un escenario marcado por la creciente conflictividad social. Escuchemos parte del audio.
1: Este gobierno está convocando a personas que no representan al sector. Realmente son personas que solamente tienen intereses. Ustedes han visto al señor Toño Siñán, que está todos los días aquí. ¿Ese señor de qué vive? ¿De dónde saca dinero para estar todos los días en las calles? Ese señor no tiene representación alguna. Entonces el gobierno tiene que realmente hablar y conversar realmente con dirigentes que realmente tienen representación. Porque realmente la solución va por ahí. Y el gobierno tiene que bajar los humos porque lastimosamente está amenazando. Sale en una conferencia, habla bonito, después empieza a amenazar. ¿Qué dirigente se va a sentar si el gobierno le está amenazando? Es por eso, cansados de todo esto, las bases, asociaciones, todos, se están autoconvocando, porque ya están molestos en todo esto. Y cuando se autoconvoquen, lastimosamente los problemas van a engrandecer, porque todos estos compañeros, lo único que tienen es ahorita apoyar y salir a los bloqueos. Y eso están queriendo hacer ahora, compañeros. Si bien estamos detenidos en este momento, ahora los compañeros se están queriendo salir a los bloqueos y apoyar a las marchas, porque realmente ya no hay soluciones realmente.
2: ¿Se sumarían a la exigencia de la renuncia porque no hay capacidad de resolver los problemas?
1: Realmente creo que el gobierno tiene que ver eso. Todo buen líder tiene que saber hasta dónde llega y cuándo dar un paso al costado en pro, digamos, de una población.
2: ¿La COP le representa? ¿Cómo? ¿La COP le representa?
1: Nosotros con la COP no tenemos relación alguna, porque nosotros somos un sector privado que trabaja independientemente. No somos obreros del sector, más al contrario. Nosotros como productores generamos empleo y este empleo está siendo dañado.
3: Esa va a denunciar, un momentito,
4: Señores de la prensa, por favor, también quiero hacer una denuncia así pública, que este señor Edwin Fernández y más un compañero, creo que es Jaime Vázquez, se está prestando al gobierno directamente, apoyando con sus políticas de inestabilidad económica y social. Ya nosotros como productores no podemos permitir esto. Nosotros tenemos una organización seria. Tenemos una compañera que es la Helen Riveros, que a nivel nacional ella es la que es orgánicamente elegida. Ya, entonces, por favor, no se hagan engañar con estos señores que salen a la prensa, que son nuestras paralelas en sí, la verdad, o han formado la paralela a su querer, como ellos piensan. Ya, eso les quiero aclarar, señores, de la prensa. Sí, han empezado, no son ellos nomás, hay muchas personas que están dividiendo al sector productivo. Nosotros, ahí vean, todos son los productores de los cinco rubros, ladrillo, mecánica, metal mecánica, mejor dicho, alimentos, cuero, textil.
5: ¿Económica en estos 6 meses?
4: Nunca ha habido una reactivación económica verdadera, desde el 2019 eso ha venido dándose, no es de 100, ¿ya? El sector productivo, nosotros somos la quinta rueda de todos los gobiernos, la verdad. No hay soluciones para nosotros. Por eso nosotros producimos, imagínense esta campera. Es la calidad que hecha en Bolivia, como se dice. Entonces exigimos al gobierno que dé soluciones al sector, que convoque a los verdaderos dirigentes, que son elegidos por sus bases.
5: Le están dando un plazo de 48 horas al gobierno, por favor.
3: Sí, creo que ya han escuchado todo el malestar que tiene el sector de la micro y pequeña empresa. El sector se encuentra de luto. Está así el sector. Hecho en Bolivia, está por desaparecer. Lamentablemente, el gobierno no ha podido políticas realmente que pueda llegar al sector. Nosotros estamos dando un plazo de 48 horas al gobierno. Tiene que solucionar de una vez todo el problema social, económico y político que se encuentra en el país. Este sector está por desaparecer. Caso contrario, el día lunes nosotros ya vamos a estar en las calles, bloqueando, con medidas de presión, porque no podemos ya seguir aguantando todo lo que está pasando en el país. El micro y pequeño empresario se lo está comiendo ya su capital. ¿De qué va a vivir? Tenemos alrededor de 90% de unidades productivas a nivel nacional cerradas. Ahí son daños grandes en cuestión de dinero. Son 10 millones por día que se está perdiendo a nivel nacional. Entonces exhortamos de una vez al gobierno que de una vez ponga solución. Caso contrario, este sector de la micro y pequeña empresa vamos a estar desde el día lunes en las calles.
5: ¿Se sumaría a la exigencia de la renuncia porque no hay la capacidad para resolverlo?
3: Sí, lamentablemente vamos a tener que apoyar eso porque lamentablemente el gobierno pues 31 días no ha podido poner soluciones a toda la problemática. ¿Qué está esperando? Se le ha pedido que cambie todo el gabinete. Hace una semana dice que lo va a cambiar y seguimos con lo mismo. Al parecer el gobierno se está haciendo la burla de todos los sectores. Ya es hora de que toda la población también exija a este gobierno y diga si va a seguir o no, pero que ponga soluciones, que no nos mate de hambre.
6: ¿Cuánto siente el daño económico causado a todo su sector a raíz de sus bloqueos?
3: Son una pérdida de más o menos de 10 millones de dólares por día a nivel nacional.
6: ¿Ahora han pensado en iniciar un proceso legal a la Central Obrera Boliviana por estos daños a raíz de estos bloqueos?
3: No, eso más bien quiero aclarar. Nosotros, la CONAMIPE, es una institución sin fines de lucro. No tenemos dinero para estar haciendo procesos. Hay personas que ni siquiera pertenecen a la institución y han salido a decir que vamos a iniciar procesos para desarcisión. No. Es de eso no confundamos. Eso lo quieren politizar. La institución está pidiendo proyectos, programas que llegue al sector de la micro y pequeña empresa. Nosotros no queremos enjuiciar ni nada de esas cosas. Por favor, eso vamos a aclarar a la opinión pública. CONAMIPE Bolivia no va a hacer ningún juicio, ni proceso, ni nada, porque es una institución sin fines de lucro y necesitamos nosotros proyectos para que nos ayuden a salir adelante.
7: Compañeros, ¡que viva las MIPES de Bolivia!
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0: 16 horas con 26 minutos. Continuamos con más de las informaciones. En esta jornada, en las últimas horas, el disciplinante Edman Lara dijo: la gente perdió la credibilidad en el presidente y sus ministros, pero todavía hay tiempo para solucionarlo. El vicepresidente de Estado, Edman Lara, afirmó que aún existe la posibilidad de resolver la crisis que atraviesa el país mediante el diálogo y sostuvo que el objetivo principal debe ser la pacificación de Bolivia. La autoridad reconoció que los sectores movilizados han perdido la confianza en el presidente y en varios ministros debido a la forma en que se manejó el conflicto, situación que, según dijo, permitió que las protestas escalaran hasta posiciones cada vez más radicales. Lara señaló que la falta de una respuesta oportuna por parte de algunas autoridades contribuyó a que el malestar social creciera y derivara en demandas más extremas, entre ellas el pedido de renuncia del presidente Rodrigo Paz. En ese contexto, consideró que el gobierno dejó avanzar el conflicto sin adoptar medidas efectivas para atender las preocupaciones de las organizaciones movilizadas. No obstante, la autoridad insistió en que todavía es posible encontrar una salida negociada, afirmó que una propuesta seria sería para atender las demandas dentro del marco legal y constitucional, podría abrir el camino hacia la reconciliación y evitar una mayor confrontación. El único fin es pacificar el país, remarcó al exhortar a todas las partes a apostar por el diálogo antes de que la crisis alcance niveles aún más complejos. Soy consciente también que esta responsabilidad es de ambos, no solo es del presidente, mía también. Por eso es que yo no me quiero quedar con brazos cruzados, yo quiero que el país se pacifique, señaló Lara durante una conferencia de prensa. En ese contexto informó que la Comisión de Diálogo de la Asamblea Legislativa convocó con carácter de urgencia al mandatario y a su gabinete a una reunión para conocer las propuestas del gobierno frente a las demandas de los sectores movilizados y contribuir a una salida dialogada. La iniciativa de promover un diálogo entre el gobierno y los sectores movilizados surge en medio de una creciente tensión por más de un mes de bloqueos en el país. Lara señaló además que existe preocupación por la posibilidad de que Paz declare un estado de excepción, una medida que espera pueda evitarse mediante acuerdos y concertación. Por otro lado, Lara sostuvo que los sectores movilizados han perdido, como decíamos ya, han perdido credibilidad en el gobierno y en algunos ministros debido a la forma en que se manejó el conflicto. Consideró que esta situación contribuyó a la radicalización de las medidas de presión y a pedidos como la renuncia del mandatario. El vicepresidente insistió en que la única salida es el diálogo y anunció que si el presidente no asiste a la convocatoria, una comisión legislativa acudirá a la Casa Grande del Pueblo para insistir en una reunión. El único fin es pacificar el país, todavía es posible resolver esto, afirmó. Escuchemos parte del audio.
1: Queremos informar al pueblo boliviano que el día de hoy nos hemos reunido con las bancadas de las diferentes fuerzas políticas, donde se han tratado muchos temas de interés nacional, pero el más importante ha sido el tema de los conflictos que estamos viviendo. Y como legislativo, lo que nosotros queremos es que el país se pacifique. Nosotros entendemos y estamos conscientes del sufrimiento del pueblo boliviano. En ese entendido, con carácter de urgencia, hemos hecho llegar una nota al presidente Rodrigo Paz para sostener una reunión con urgencia el día de hoy a las 2 de la tarde en la Asamblea Legislativa Plurinacional. Entendemos que los sectores movilizados no quieren ir al diálogo, pero entendemos también que los ministros a los cuales se les ha delegado la misión de dialogar y pacificar el país tal vez no ha sido la adecuada. Y por eso es que ahora los sectores de credibilidad al gobierno quieren dialogar. Nosotros pretendemos y esperamos que el presidente asista con su gabinete mostrarle al presidente que tiene él para atender los estados. Esa propuesta, el único, pacificar el pueblo.

0: de que el país se puede pacificar a través del diálogo, escuchándonos. Por eso nosotros pretendemos mediar en el conflicto, y es en ese sentido que se ha presentado la nota con carácter de urgencia, está recepcionada. Esperamos que el presidente asista con su gabinete. De la misma manera se han cursado las notas a los presidentes de ambas cámaras, también están acá las notas, los respaldos, y tenemos el acta de los acuerdos consensuados el día de hoy, donde en el último punto se ha determinado, a solicitud de los jefes de bancada, convocar al presidente para conversar el día de hoy, conocer cuáles son sus propuestas de solución y con esas propuestas bajar a los sectores movilizados con el único fin de que el país se pacifique.
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2: 16 horas, 33 minutos.
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16:37, continuamos con más de las informaciones. Se instala el diálogo convocado por el vicepresidente Edman Lara. El presidente Rodrigo Paz destacó la iniciativa del vicepresidente Edman Lara respecto de su llamado al diálogo. La convocatoria al diálogo realizado por el vicepresidente Edman Lara comenzó la tarde de este miércoles en el nuevo edificio de la Asamblea Legislativa. Se trata de un intento para abrir espacios de entendimiento frente a la crisis política y social que atraviesa el país hace al menos 33 días. La reunión reúne a representantes del Ejecutivo, actores políticos y otros sectores convocados por la vicepresidencia con el objetivo de explorar salidas consensuadas a los conflictos que mantienen bloqueos y movilizaciones en distintas regiones del país. En representación del gobierno participa el ministro de la Presidencia, José Luis Lupo, quien asiste al encuentro en nombre de la Presidencia Rodrigo Paz Pereira. Antes de ingresar al encuentro, Lupo adelantó que expondrá la necesidad de habilitar corredores humanitarios para permitir el ingreso de alimentos, medicamentos y combustibles a las ciudades de La Paz y El Alto. Vamos a tratar de agotar siempre todas las instancias de diálogo porque es la forma de dar soluciones, dijo la autoridad a los periodistas. La instalación de la mesa de diálogo ocurre en un contexto marcado por los problemas de abastecimiento, dificultades en el transporte de alimentos y combustible, principalmente en las ciudades de La Paz y El Alto, además de crecientes demandas de distintos sectores sociales. Horas antes del encuentro, el presidente Rodrigo Paz valoró públicamente la iniciativa impulsada por Lara y aseguró que el diálogo constituye el camino adecuado para enfrentar las diferencias políticas y sociales. El presidente Rodrigo Paz dijo, esa es la forma de actuar, señaló el mandatario, al referirse a la convocatoria. Es una señal de respaldo a los esfuerzos de concertación promovidos desde la vicepresidencia. La postura del jefe de Estado se enmarca en la línea que ha sostenido durante las últimas semanas cuando reiteró que la salida a la crisis debe constituirse mediante mecanismos democráticos y espacios de diálogo, evitando escenarios de confrontación. El mandatario también expresó recientemente su confianza en que los conflictos puedan comenzar a resolverse a través de acuerdos y procesos de reconciliación nacional. La instalación de esta mesa cobra relevancia debido a la relación tensa que han mantenido Paz y Edman Lara desde el inicio de la actual gestión. Sin embargo, la gravedad de la coyuntura parece haber generado coincidencias en torno a la necesidad de buscar soluciones concertadas para evitar una profundización del conflicto. La convocatoria se produce en momentos en que el gobierno enfrenta una fuerte presión social por los efectos de los bloqueos y las protestas, mientras distintos sectores exigen respuestas concretas, demandas económicas y políticas.

Es más, en las últimas horas, en los últimos minutos, también se informó que el presidente Rodrigo Paz llega a la reunión que busca concretar diálogo con sectores movilizados. En esta reunión, fue convocada por el vicepresidente Edman Lara, como decíamos, además del presidente Rodrigo Paz, están presentes el vicepresidente Edman Lara, legisladores y el ministro de la Presidencia, José Luis Lupo. Cerca de las 4 de la tarde, aproximadamente a las 4 de la tarde, el presidente Rodrigo Paz llegó a la reunión en la Asamblea Legislativa Plurinacional, que fue convocada por la vicepresidencia con el objetivo de concretar un diálogo con los sectores sociales. La reunión arrancó al promediar las 14 horas, donde llegaron los jefes de bancada del Libre, senadores y diputados. También asistió el ministro de la Presidencia, José Luis Lupo, como decíamos. Noticia en desarrollo. Más adelante vamos a ir ampliando esa información. Continuamos con más de las canciones programadas.

0: 16:50. Hace minutos atrás dábamos cuenta que sobre el presidente Rodrigo Paz llegó a la reunión que busca concretar diálogo con los sectores movilizados. Rodrigo Paz, presidente de Bolivia, asiste finalmente a reunión con Lara y bancadas políticas en el legislativo, confirmado. Tras haber señalado durante la posición del nuevo ministro de Defensa que no asistiría personalmente a la convocatoria del vicepresidente Edman Lara debido a la agenda del gobierno, el presidente Rodrigo Paz llegó finalmente este miércoles a la Asamblea Legislativa Plurinacional para participar en una reunión con el vicepresidente y los jefes de bancada de las distintas fuerzas políticas. Durante el acto de posición del nuevo ministro de Defensa, Rodrigo Paz informó que había recibido la invitación de Lara y destacó la iniciativa de diálogo. Lo felicitó por su iniciativa. Esa es la forma de actuar coordinando, dijo en esa ocasión. Manifestó entonces, aunque adelantó que la presidencia estaría representada por un delegado debido a una agenda extensa con diversos sectores sociales. Sin embargo, el mandatario se presentó personalmente al encuentro convocado en el legislativo. Cerca a las 4 de la tarde, el presidente Rodrigo Paz llegó a la reunión en la Asamblea Legislativa Plurinacional que fue convocada por la vicepresidencia con el objetivo de concretar un diálogo con los sectores sociales. La reunión arrancó al promediar las 14 horas, donde llegaron los jefes de bancada de Libre, senadores y diputados. También asistió el ministro de la presidencia, José Luis Lupo. Ahí está la información que queríamos compartir a esta hora de la tarde.
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0: 16 horas con 56 minutos. Así hemos llegado a la parte final de nuestra participación en esta jornada de miércoles 3 de junio del año 2026. Hace minutos atrás dábamos cuenta sobre la participación del presidente Rodrigo Paz, que finalmente llegó a la reunión convocada por Lara para dialogar. La reunión de este miércoles es vista como uno de los esfuerzos más importantes para acercar posiciones entre el gobierno y los sectores movilizados. En caso de alcanzarse acuerdos, estos podrían abrir una etapa de distinción y permitir avanzar hacia el levantamiento de las medidas de presión que mantienen interrumpida la circulación en varias rutas del país. Hasta el cierre de esta, de este espacio, de este programa, el encuentro continúa llevándose, desarrollándose, y no se han dado a conocer resultados oficiales ni eventuales compromisos asumidos por las partes. Seguramente más tarde vamos a ir conociendo las conclusiones. Que tengan un resto de jornada agradable. Gracias mil por esa preferencia a los 640 amplitud modulada. Muy buenas tardes, permiso.
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1: 17 horas, 4 minutos.
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1: 17 horas, 18 minutos.
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1: 17 horas, 33 minutos.
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1: 17 horas, 47 minutos.
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1: 18:03.
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0: Blanco, 5 minutos salimos.
1: Dale, de uno.

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2: 18:30.
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2: 19:32.
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2: Son las 20 horas.
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